0: 4 de la noche, bienvenidos a Conexión, tu vuelta a casa, bien informado.
1: Bien informada.
0: Estás escuchando RPP, confianza y credibilidad por todos los medios, en compañía de Martín Rippel y Fátima Chávez. Un abrazo gigante para todos nuestros hermanos de Arequipa, Huancayo, Cusco, Trujillo, Chiclayo, Piura y por supuesto también Lima, la capital. Quienes están en todo el territorio nacional, todo el Perú, pero también quienes nos escuchan desde el extranjero.
1: A través del audio player, a través del YouTube, un abrazo a la enorme diáspora peruana, más de 3 millones de peruanos en el extranjero.
0: Wow.
1: Al pendiente de lo que sucede en su terruño, que está a punto de celebrar un aniversario de independencia más. Y quienes pensaban celebrar hoy también su aniversario de independencia, su día nacional, fueron los franceses. 14 de julio, día de la toma de la Bastilla, es la fiesta patria en Francia. Y les aguaron la fiesta a los españoles. De esto estuvimos conversando durante la primera hora. Ganó España 2-0 al equipo francés en las semifinales de este Mundial. España se metió a la final para la algarabía de los ibéricos, que creen ver en esta una nueva generación dorada de futbolistas, como aquella que campeonó el 2010, donde estaba Piqué, Sergio Ramos, Iker Casillas, Puyol, Xavi, Andrés Iniesta. Ojo, varios de ellos estuvieron en el estadio hoy día, ¿eh? Para ver a los nuevos, a Rodri, a Nico Williams, a Lamine Yamal, a Cucurella, de los pelos alborotados. Buen partido, buen partido.
0: Un gran partido en realidad, pero además también hemos recordado que Senasa ya ha descartado la transmisión de influenza aviar por el consumo de pollo o huevos, señores. Así que no se deje llevar a través de las redes sociales que infunden a veces con fake news, miedo, temor en la gente. No pasa nada, porque además Senasa ha dicho que cuando se genera esta cocción de los alimentos, el virus desaparece. Pero además, también hemos tenido información importante con Arturo Goga y la advertencia que nos traía, la alerta de la estafa Wangiri, estas llamadas del extranjero que pueden generarte robo y estafa.
1: Es increíble, ¿no? A veces uno está en medio de su trabajo y de pronto recibe una llamada de Bangladesh. ¿Quién me está llamando de Bangladesh? ¿O de República del Congo? ¿A quién conozco yo allá? Dirás tú. Y contestas la llamada, ya caíste en esa estafa. O si no, no la contestas, pero te da curiosidad y devuelves la llamada. Y también has caído en esa estafa. ¿Por qué? Porque el costo del minuto de ese tipo de llamadas internacionales puede ser de $20 o $30.
0: Uh-huh.
1: Y el estafador se beneficia de ello. Entonces, nos estaba explicando Arturo que hay algunos aplicativos, entre ellos, por ejemplo, el Truecaller, que te permite identificar este tipo de llamadas de estafa, spam, para simplemente poder evitarlas.
0: Pero además hemos escuchado a los niños talentosos de Sinfonía por el Perú. Ellos han estado con nosotros recordándonos el evento tan importante que tienen este fin de semana, la presentación del coro infantil Extraordinarios. Martín, yo quedé impresionada.
1: Voces extraordinarias, en serio sí, lo has dicho bien. 7:07, tenemos ahora en directo a nuestra compañera Andrea Jara, puesto que en San Juan de Miraflores la policía ha capturado a 3 presuntos integrantes de la banda o de una banda que extorsionaba a colectiveros y también a negocios locales. Andrea, ¿cómo estás? Buenas noches.
2: Buenas noches, Martín, Fátima, directo en directo. La policía capturó a 3 presuntos integrantes de una banda criminal dedicada a extorsionar a choferes de una empresa de colectivos de ruta desde Villa María del Triunfo al distrito limeño de Ancón y también a otros negocios locales en el distrito limeño de San Juan de Miraflores. Así lo informó el general Jorge Castillo Vargas, jefe policial de la región Lima Centro. Escuchemos.
3: Y estos sujetos, por la información que se está recogiendo de inteligencia que también ha participado en la intervención, se dedicarían a extorsionar a la empresa de transporte de colectivos Incabec, una empresa, ¿no? Incabec, cuya ruta es Villa Salvador, Ancón. Y no solamente ello, también estarían extorsionando a la empresa Los Chinos, pollerías, boticas y discotecas del lugar, de esta zona de San Juan de Miraflores.
2: Este operativo se realizó en el asentamiento humano Pacífico en el distrito de San Juan de Miraflores, donde agentes policiales, mientras realizaban su patrullaje diario, intervinieron a los detenidos mientras transitaban en 2 mototaxis.

0: modelo Torito, quienes al ver la presencia policial intentaron huir. Tras ser perseguidos y capturados, se efectuó el registro de ambos vehículos y se encontró en uno de ellos una granada de guerra tipo piña y en el otro un artefacto explosivo tipo cartucho de dinamita. Los detenidos fueron identificados como Eulogio Palomino Andy, con antecedentes por tenencia ilegal de armas, Alonso Alberto Tadeo Tadeo, con antecedentes por hurto, y Jean Paul Jair Vilcapuma Cárdenas, con antecedentes por tráfico ilícito de drogas hace tan solo unos meses. Martín Fátima, también se incautaron 3 teléfonos celulares que deberán ser revisados para ver qué otras empresas o negocios locales extorsionaban. Los detenidos fueron puestos a disposición de la DEPINCRI de San Juan de Miraflores. Directo en directo, RPP.
1: Muy bien, muchísimas gracias, compañera, por esta información. 7:07 de la noche.
2: Muy bien, y ahora vamos a hablar de un tema, es curioso, pero al mismo tiempo es médicamente relevante. ¿Ha escuchado usted sobre la ley Silla? ¿Todavía has escuchado sobre la ley Silla?
1: Lo he escuchado en otros países, por supuesto, y en mayo hubo información por parte de Sunafil luego de que se aprobara en el Parlamento de la República. Pero, como en este país muchas veces lo que se aprueba en el Congreso es ley muerta o ley en papel, no habíamos visto que se implementara con rigurosidad desde entonces.
2: Bueno, en esencia la ley Silla lo que quiere es lograr la alternancia de posturas, digamos, de los trabajadores, es decir, aquellos que están muchas horas parados tengan la posibilidad de contar con una silla, en lo posible ergonómica, para poder sentarse durante un periodo de tiempo antes de retomar nuevamente sus labores. Esto puede ser especialmente urgente para aquellos que están, por ejemplo, en actividades vinculadas al comercio, a restaurantes, servicios financieros, vigilancia, atención al público, que están muchas horas en la misma postura, ya sea muchas horas sentados o muchas horas de pie. Entonces, finalmente esta norma debatida, aprobada, tiene alcances que nosotros queremos detallar. Y para eso nos acompaña el doctor Adolfo Ciudad Reynaud. Él es abogado laboralista, docente de la Universidad Nacional Mayor de San Marcos. ¿Cómo está, doctor?
1: ¿Qué tal, doctor?
3: Muy buenas noches, un gusto poder estar con ustedes y con su audición.
1: Muy bien, cuéntanos por favor el alcance de esta ley. Bien, Martín adelantaba finalmente que hay sectores que se ven excluidos, otros que se ven obligados, pero ¿cuánto tiempo tienen las empresas o los sectores tanto público como privado para poder implementar esta iniciativa legislativa que no es exclusiva del Perú, lo hemos visto en México, en otros países también, pero que tiene además una necesidad de reglamento?
3: Sí, sí, claro. Es un esfuerzo internacional, en realidad, que promueve la Organización Internacional del Trabajo para proporcionar a los trabajadores un entorno de trabajo seguro y saludable. Y en el caso de del trabajo de pie prolongado, esa es una situación que es de cuidado y que exige una evaluación de riesgos ergonómicos y la implementación de medidas preventivas que prioricen su salud y eviten la fatiga crónica y problemas muscoesqueléticos. Nosotros a diario vemos trabajadores que están por largas horas parados, ¿no?
2: Es verdad.
3: Y bueno, esta ley es una buena noticia para todos ellos y en general para garantizar la seguridad y salud en el trabajo. Hay que tener en cuenta, no para el caso de los trabajadores a pie, pero que en el mundo 2.900.000 personas mueren al año por accidentes de trabajo y 395 millones sufren accidentes no mortales. O sea, es un problema mundial que la OIT ha establecido una serie de principios para el trabajo de a pie, ¿no?
2: Si me
3: permite, que se ven reflejados en esta nueva ley.
2: Si me permite, doctor, por ejemplo, ¿cuántas horas podría uno, según esta norma, estar de pie o cuántas horas sentado, de corrido, para luego alternar la posición y así evitar algún problema médico?
3: Sí. Esta ley, en primer término, es la ley 32.721,
2: así es,
3: que ha sido publicada en el Diario Oficial del Peruano el 8 de julio de 2026 y es obligatoria desde el día siguiente. Lógicamente, hay un tiempo de implementación donde las actividades de supervisión de SUNAFIL van a ser más ligeras, pero ya es una ley que está en vigencia, porque toda ley en el Perú rige desde el día siguiente de su publicación.
2: ¿Con reglamento y todo?
3: No, el reglamento tiene, el Ministerio de Trabajo tiene un año para publicar el reglamento.
2: Pero entonces, ¿se puede ejecutar ya sin un reglamento
3: vigente? Sí, se puede ejecutar perfectamente, porque es una ley que tiene una redacción autoejecutable, ¿no?
2: Okay.
3: Lo dice muy claramente que el trabajador tiene derecho a un descanso sentado para aquellos que laboran de pie de manera prolongada. Y deben contar con sillas o asientos adecuados que le permitan alternar la postura durante la jornada laboral para resguardar su salud, su dignidad y productividad, ¿no?
1: Y yo quisiera consultarle y reiterarle la pregunta que le hace Martín también. ¿Cuánto tiempo es el que se debe tener en cuenta que se tiene de pie y luego cuánto tiempo también puede estar esta persona sentada? Yo quiero que usted me responda esto, este y otros detalles más. No se me adelante, doctor. Espéreme que vamos a separarnos un ratito de nuestra audiencia y ya regresamos con mucho más aquí en Conexión. Tu vuelta a casa bien informado.
2: Bien informada, volvemos.
4: 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Te da la hora. 7:15. 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
0: Diecinueve de la noche, continuamos en Conexión, tu vuelta a casa bien informado.
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0: Estás en compañía de Martín Rippel y Fátima Chávez a través de RPP, confianza y credibilidad por todos los medios, y también de Irwin Porcel. ¿Qué novedades, compañero?
16: Buenas noches, Fátima. 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
0: Muy bien, gracias a Irwin por esta información. Y estábamos entonces conversando hace unos instantes con el doctor Adolfo Ciudad Reynaud, con el docente de la Universidad Nacional Mayor de San Marcos, pero también abogado laboralista, sobre precisamente lo que consiste esta leycilla aprobada recientemente. Y yo le dejaba una pregunta en el bloque anterior, doctor, y es los tiempos que además deben regir en las empresas para poder adecuarse, porque me imagino que hay un lapso en promedio que cada empresa puede tener en esta especie de marcha blanca mientras se van adecuando a esta iniciativa legislativa. Pero además, ¿cuánto tiempo como máximo es que un trabajador dentro de lo formal puede estar parado, y en el sector público también, para que luego pueda tomar asiento? Y finalmente, ¿cuánto tiempo también de esta pausa?
3: Sí, esta ley se aplica a los trabajadores que deben permanecer de pie por periodos continuos mayores a 3 horas.
2: Okay.
3: ¿Ya? Entonces, aquel que debe estar parado 3 horas tiene derecho al descanso, y el empleador tiene la obligación de proporcionar sillas o asientos con respaldo y condiciones ergonómicas que permitan la alternancia de postura de pie y de sentado. O sea, no más exigencia de que un trabajador esté parado 8 horas, porque esto causa riesgos bastante complicados, ¿no?
2: Claro.
3: Riesgos de retorno venoso, aparición de varices, hinchazón en las piernas, tobillos, fatiga, también dolores lumbares, tensión en el cuello, sobrecarga en las rodillas, etcétera. Entonces, esta ley viene muy bien para proteger la salud de tantos trabajadores que nosotros vemos a diario, ¿no? En el comercio, en la hostelería, en los centros de salud, en los bancos,
2: y doctor,
3: transportes, aeropuertos, ¿no?
2: Si me permite, si el trabajo exige que uno esté de pie, después de 3 horas de estar de pie, ¿cuánto tiempo es que la ley exige que te sientes antes de volver a reiniciar tu labor?
3: La ley no se pone en ese aspecto. Yo creo que el reglamento que va a emitir el Ministerio de Trabajo en un plazo no mayor de 180 días calendarios tiene a contados a partir del 8 de julio, seguramente va a entrar a ese tipo de detalle. Y ese también lo que me preguntaba su colega, ese es más o menos el plazo de marcha blanca,
2: claro,
3: o de aplicación progresiva, ¿no?
2: Claro.
3: Porque, claro, los empleadores tienen que
2: adaptarse.
3: Adaptarse, comprar sillas, asientos con respaldo y garantizar una alternancia en la, sí, postura de a pie y sentados por periodos que impidan riesgos ergonómicos.
2: Es decir, de momento, mientras se reglamenta, entra en vigencia, pero hay algunos aspectos de la norma que todavía no podrían implementarse, entre ellos, por ejemplo, las sanciones, entiendo yo. ¿Ya, sí. ¿Ya están especificadas las sanciones o se deberá esperar el reglamento para conocerlas? En caso de incumplimiento.
3: La ley menciona que el incumplimiento de esta ley constituye infracción grave, uh-huh. según lo que dispone ya el reglamento de la Ley General de Inspección en el Trabajo.
2: ¿Y qué conlleva una sanción grave?
3: Sí,
2: una infracción grave.
3: Una infracción grave para las microempresas va desde 247 soles a 3.700.
1: Uh-huh. Wow.
3: En las pequeñas empresas, desde 495 soles hasta 42.000 soles. Y en las medianas y grandes, medianas y grandes empresas, uh-huh. desde 1.430 soles hasta 288.000 soles. Lógicamente esos serán casos extremos, ¿no?
2: Claro,
3: donde hayan habido problemas muy graves.
2: Dios mío, en vez de pagar mejor compra tronos, ya ni siquiera sillas, si te va a salir tan caro el que no puedas implementar este sistema. Pero yo quería...
3: Además, el reglamento de la ley de inspección permite, si la empresa subsana la omisión, permite aplicar reducciones significativas de la multa.
2: Sí, si me permite, doctor, una mirada ya un poco cínica sobre el tema. Sin duda es importante la norma desde el punto de vista médico y, por supuesto, es relevante que los trabajadores no se expongan a lesiones durante largas jornadas de trabajo, de labor, de pie. Pero ¿no es este un elemento adicional que desanima a aquel que quiere formalizarse? Porque, claro, el que ve la formalidad como simplemente el cumplimiento de una serie de normas bajo amenaza de sanciones, a veces draconianas, que lo pueden quebrar, dirá, oye, ¿yo para qué me formalizo? Si luego voy a ser objeto de sanciones porque me faltan sillas para mis trabajadores.
3: Sí, pero hay que tener en cuenta que todo aquel que emprende una actividad tiene la obligación de proporcionar un entorno de trabajo seguro, uh-huh. y saludable.
2: Sí, sin duda.
3: O sea, no puede ser que un empleador que inicia una actividad no se preocupe por la salud y la seguridad de sus trabajadores, porque como dije al principio, hay gente que muere o gente que se lesiona gravemente por actividades laborales. Entonces, puede ser sí que es una obligación más, pero hay que tener en cuenta que la seguridad y salud en el trabajo es uno de los 5 derechos fundamentales a nivel mundial, acordado así por todos los empleadores del mundo, todas las organizaciones sindicales del mundo y todos los gobiernos del mundo. Uh-huh. En el seno de la OIT han señalado que la seguridad y salud del trabajo es uno de los 5 derechos fundamentales que tiene el trabajador, junto con la libertad sindical, la negociación colectiva, la prohibición del trabajo forzoso, la prohibición del trabajo infantil, la igualdad y no discriminación. O sea, esto es bien importante porque recién en el año 2023 la Conferencia Internacional de Trabajo ha acordado esto y está en consecuencia esta ley que se ha aprobado, la 32.721, está acorde con esa tendencia mundial de procurar garantías para el trabajador que labora en una empresa no salga enfermo, lesionado o muerto.
1: Así es, doctor. Muchísimas gracias por esta información valiosa en realidad y nos encantaría que también se extendiese, por supuesto, a el otro 70% de peruanos que trabajan en la informalidad, que también tuviesen los mismos derechos y tuviesen las mismas preocupaciones por parte del Estado. De verdad,
3: claro.
1: Ansiamos de que este nuevo gobierno, que tiene pendiente además hacer el reglamento de esta ley, también promueva la formalidad para que puedan nuestros hermanos peruanos que están en la informalidad gozar de los beneficios que tanto hacen falta para continuar creciendo como país en orden.
3: Exactamente.
1: También.
3: Ahora, un asunto adicional.
1: Para terminar, doctor. Sí.
3: Hay que tener en cuenta que esto no implica que necesariamente cada trabajador cuente con una silla.
1: Ajá.
3: ¿Ya?
1: Es importante.
3: Sino que se puede establecer un sistema rotativo.
2: Claro, alternancia también.
3: Que haya sillas suficientes, que haya una rotación organizada. y que se incluya en el reglamento interno de seguridad y salud en el trabajo, se incluya esta, la dotación de las sillas, el uso, que se pongan de acuerdo, ¿no? Porque, como ustedes saben, hay un comité de seguridad y salud en el trabajo en cada empresa, conformada por representantes del empleador y representantes de los trabajadores y de sus sindicatos, ¿no? Y estos son los que tienen que acordar esta forma, ¿no? Este sistema, que sea un sistema razonable y proporcional, ¿no? Esto no implica de ninguna manera que se vea afectado la prestación del trabajo, ¿no?
2: Muy bien, doctor, gracias por esa aclaración. Ha sido importante. Le agradecemos mucho el que nos haya acompañado estos minutos para explicar y también aclarar algunos mitos sobre la ley Silla, ya promulgada en nuestro país el 8 de julio, ya en vigencia, a pesar de que todavía el reglamento está pendiente, pero ya hay que cumplirla. Así que avisados estamos todos. Nos acompañó el doctor Adolfo Ciudad Reynó, abogado laboralista, docente de la San Marcos. 7:29, hacemos una pausa, Fátima.
1: Ya regresamos con mucho más aquí en Conexión, tu vuelta a casa bien informado.
2: Bien informada, volvemos.

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4: 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Te da la hora. 7:31.
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7: El presidente del Consejo de Ministros, Luis Arroyo, reafirmó el compromiso del Gobierno Nacional para garantizar una transferencia de gestión ordenada. El SENASA aseguró que la población puede continuar comprando y consumiendo carne de pollo y huevos con total tranquilidad, ya que los casos detectados fueron aislados y las zonas afectadas permanecen bajo estrictas medidas de control y vigilancia. El Ministerio Público dio por concluida la designación de la fiscal adjunta provincial Johanny Lindao Feria por agredir a un policía en la comisaría de Castilla, en Piura. Pobladores de al menos 22 asociaciones de vivienda en el distrito de La Joya, en Arequipa, bloquearon una carretera Panamericana Sur a la altura del kilómetro 48 como medida de protesta por la falta de agua potable debido a la rotura de una tubería matriz. La fiscal general de Bolivia informó que investiga de oficio las denuncias públicas de familiares de dos jóvenes que presuntamente fueron reclutados por Rusia para la guerra contra Ucrania. RPP te recuerda, no utilizar el carril derecho para recoger o dejar pasajeros o carga es una infracción grave sancionada con 440 soles de multa.
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8: En este momento Huancayo tiene 12 grados y en la medianoche bajará a 9. Apurímac reporta 16 grados y por la medianoche la temperatura mínima será de 12. Además, Puno registra 8 grados. Se prevé un cielo mayormente despejado.
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0: 35 minutos, seguimos en conexión. Los acompaña Fátima Chávez y Martín Rippel. Y tenemos al otro lado de la línea a Javier Rumiche desde Tacna. Allanan casas en operativo por robo agravado tras dopar a víctima en Ciudad Nueva. ¿Cómo estás, Javier? Buenas noches.
1: ¿Qué tal, Martín? Fátima, buenas noches, directo o indirecto. Así es, un allanamiento de 5 casas se realizó hoy en un operativo en el distrito de Ciudad Nueva, en el cono norte de la ciudad heroica, como parte de la investigación por un presunto caso de robo agravado ocurrido en el mes de noviembre de 2025, tras dopar a la víctima. Así lo informó el Ministerio Público en Tacna. La investigación se remonta a un asalto ocurrido entre la noche del 1 de noviembre y la madrugada del 2 de noviembre de 2025. Según la denuncia, la víctima perdió el conocimiento luego de asistir a una discoteca y compartir con 2 de las mujeres investigadas. Posteriormente, los delincuentes ingresaron a su vivienda y sustrajeron $4,500, $6,500 en efectivo, además de laptops, teléfonos, celulares y otros bienes. También hicieron transferencias de dinero mediante las aplicaciones Yape y Plin. De acuerdo con la Fiscalía, las medidas fueron sustentadas en videos de cámaras de seguridad que registraron el ingreso de los presuntos implicados al domicilio de la víctima, además de antecedentes por hechos similares que presentan algunos de los investigados. Durante las diligencias se incautaron teléfonos celulares, prendas de vestir y tarjetas de diversas entidades financieras, las cuales serán sometidas a las pericias correspondientes como parte de las investigaciones. La diligencia estuvo a cargo del 7º despacho de investigación y fue autorizada por el 5º juzgado de investigación preparatorio de TAN. El operativo contó con la participación de 5 fiscales y agentes de la División de Investigación Criminal DIVINC. Este caso continúa en investigación para determinar las responsabilidades penales de los involucrados. Desde Tacna, directo en directo, RPP.
2: Muy bien, gracias, compañero, por esta información. Vamos a las 7:37 a hablar de deportes. Ayer abrimos las líneas, Martín, para conocer... No, fútbol, mundial.
0: No, de cualquier deporte, del deporte rey.
2: El que está coronando. El rey de los corazones de muchos y, además, y de la atención.
0: Y además el mundial. Una vez cada 4 años el mundo se paraliza y luego vivimos esta suerte de etapa sombría cuando se acaba el mundial.
2: Sí, ¿no sientes extraño?
0: Esta sensación de ¿y ahora qué hago con mis tardes y mis noches?
2: ¿Qué hago con mi fin de semana?
0: ¿Qué hago con mi fin de semana? Eso mismo, Betty dice, vamos a ver la Liga 1.
2: Exactamente. Gran diferencia.
0: Gracias, Betty. Ya me siento mejor, Betty. Necesitaba esa respuesta de tu parte. Me alegraste la tarde. Muy bien. Vamos a hablar ahora con ustedes. Queremos escucharlos. Y vamos a abrir las líneas, justamente. Mañana va a enfrentarse Argentina contra Inglaterra. Es un duelo que carga mucha historia, a pesar, ya está poniendo paños fríos el entrenador de Inglaterra, Thomas Tuchel. Alemán, él, que dice que tratarán de no pensar pues, en el pasado. Cuando hablan de pasado entre Argentina e Inglaterra, se refieren al conflicto de las Malvinas, por supuesto, que al par de a los 4 años de terminado, el año 86, todavía con las heridas abiertas de lo que fue un conflicto bélico que terminó con Argentina derrotada, tuvo a... Diego Armando Maradona brillando en el estadio Azteca frente a los ingleses y claro, por supuesto esa victoria frente a los ingleses con el que llaman el gol más bonito de la historia de los mundiales cuando Maradona desparramó a medio equipo inglés antes de meter gol y también estuvo la mano de Dios, ambos goles en ese encuentro fueron considerados en Argentina como una suerte de reivindicación nacional. Han pasado de ello 40 años y se vuelve a enfrentar, ya se han enfrentado en el medio, por supuesto, varias veces, pero en una semifinal de Mundial esto adquiere otros matices.
2: Y por eso vamos a escucharlos, conocer sus opiniones y su score. Así que llámenos al 212-4090, 212-7164 y 212-7166. ¡Qué rápido nuestro público!
0: Inmediatamente. Sergio, desde Arequipa, nos está llamando. ¿Cómo estás, Sergio?
3: Martín, buenas noches. Rapidísimo, porque te quiero tocar un tema de 10 segundos.
2: A ver.
3: Argentina 3, Inglaterra 0.
0: Así, Martín, así de contundente.
3: Sí, correcto, así es la cosa. Como no hay corazón, a veces la técnica pasa a un segundo plano. Cuando hay ganas de no perder, la técnica pasa a segundo plano. Martín, rápido, nomás te digo, permíteme, por favor.
0: Claro.
3: La ley que has tocado de la silla es muy importante. Yo traje 28 años parado.
2: Wow.
3: Tengo varices ulceradas y producto de 12 horas de labor continua, permanentemente.
0: ¿En qué trabajaste, Sergio? No tienes que nombrar la empresa, pero ¿en qué labor? ¿Qué desarrollaste?
3: No, he trabajado en lo que es seguridad, vigilancia, guardianía.
0: Okay.
3: Y terrible, instituciones muy serias acá en Arequipa.
0: Mira.
3: No te voy a mencionar, pero instituciones privadas muy, muy serias, de prestigio. Sin embargo, este año empezaba a sangrarme en mis piernas. Me han detectado las varices, se han ulcerado, y estoy con un tratamiento fuertísimo y sigo laborando. Porque si no trabajamos, Martín, tú muy bien sabes que.
0: Por supuesto, Sergio, es una necesidad. No, gracias a ti por llamarnos por los dos temas. Uno, el que estábamos proponiendo, que era para hablar de los partidos, tanto el de hoy, la victoria española sobre Francia, como el partido que será mañana, que enfrente a Argentina con Inglaterra, pero hablamos de este tema, el bloque anterior, y por supuesto es muy relevante, por lo mismo que lo hemos puesto al aire. La ley Silla, que impacta directamente en el trabajo de millones de peruanos. Pero como tú bien señalabas, Fátima, aquí hay una diferencia, una frontera entre los formales y los informales. A los formales se les exige, los informales, vaya Dios a saber.
2: No, pero además que ellos también deberían tener los mismos beneficios laborales, por justicia. Guillermo desde Surquillo nos llama. ¿Qué tal? ¿Cómo estás, Guillermo? Cuéntanos, ¿quién gana para ti mañana?
4: Hola, Fátima. Hola, Martín. ¿Qué tal? ¿Cómo están? De todas maneras, tiene que ganar Argentina, porque es el único equipo que representa acá a Sudamérica. Y bueno, tiene que ganar y tiene que ganar la final.
2: ¿Cuánto?
4: También.
2: ¿Cuánto? A ver.
4: Mañana está ganando 2-0.
2: Muy bien, 2-0. Tal vez sí, latina como Martín, que se acercó bastante al resultado de
0: él. Claro, ayer yo señalé que ganaba España 2-1, al final fue una victoria 2-0, pero la verdad es que esto es como... ¿El hipopótamo lo has visto? Es un hipopótamo, ¿no? El que está adivinando ahora. ¿Tú sabes quién es Betty? Ya no es el Pulpo Paul que fue los mundiales previos. Ahora es un hipopótamo. Tú que estás diciendo que sí, chiqui. ¿De dónde es el hipopótamo? De Indonesia, creo que es, ¿no? Voy a buscarlo. Pero bueno, este es un asunto en el que uno pues lanza lo que su corazón dice, ¿no? A veces la lógica en el fútbol importa poco o nada. Susan, desde Villa El Salvador, está con
5: Hola,
0: nosotros
5: Martín.
0: Ya. ¿Qué tal, Susan?
5: Hola,
0: buenas
5: Martín,
0: noches.
5: Buenas noches. Hola, Fátima.
2: ¿Qué
5: Yo creo
2: tal?
5: Que gana Inglaterra.
2: Ajá.
5: Inglaterra gana 2-1 con Argentina.
0: ¿Y por qué convencida o por qué ese pálpito, Susan?
5: ¿Por qué? Porque Argentina no ganó legalmente, ganó por los árbitros nada más.
0: Está esa narrativa, ¿no? Mucha gente siente Argentina ha sido favorecido. Yo incluso leí un artículo, mira, para que veas lo serio que ha escalado este debate, un artículo de la BBC que ya numéricamente empezaba a analizar si es que efectivamente los fallos arbitrales fueron favorables o no a Argentina. Y ahorita te voy a contar lo que concluyeron. Pero primero queremos escuchar a Maribelén desde Magdalena. ¿Cómo estás?
2: ¿Qué tal, Maribelén?
6: Buenas noches, Fátima. Buenas noches. Bueno, contenta, ¿no? Porque Argentina va a ser campeón mundial.
2: Ajá, ¿cuándo?
6: Él va a ser campeón mundial. Porque como es su último partido de Messi... todos los astros le favorecen.
2: Ajá. Dime cuánto, a ver, ¿cuánto crees?
6: Mañana gana Argentina.
2: ¿Por cuántos goles?
6: 3-0.
2: 3-0 también, igual sí, que Sergio
6: en el equipo. Y el campeón mundial que va a jugar con España, Messi va a meter 2 goles.
2: Muy bien, ¿eh? Apuntando ahí las cifras. Gracias a Maribelén desde Magdalena. Ahora nos vamos hasta el sur del Perú. Puno, nuestro querido Juan nos llama. ¿Qué tal, Juan? Bienvenido.
7: Buenas noches, señorita periodista. Un saludo cordial a toda la audiencia de RPP.
0: Buenas
7: en efecto,
0: noches.
7: Yo creo que mañana todos apoyamos a Argentina porque estamos dentro del continente americano y nosotros como latinoamericanos tenemos que apoyar a Argentina para de esa manera buscar equilibrar porque nos está sacando Europa una ventaja de 2 títulos mundiales. Eso ya es prácticamente una supremacía del fútbol europeo. Entonces nosotros tenemos que apoyar, no siendo americanos, es imposible de que tengamos que apoyar a un equipo europeo como Inglaterra. No estoy de acuerdo con esa opinión. Yo creo que mañana Argentina tiene que ganar, a pesar de que el fútbol argentino ha decaído, pero mañana tiene que sacar de fuerzas de flaqueza para salir victorioso y de esta manera llegar a la final para poder pretender conseguir el título mundial que tanto la necesitamos. Muchas gracias.
0: Gracias a ti, Juan, que nos estaba llamando desde Puno. A ti, antes de ir a la pausa, Fátima, ¿qué te parece eso de que porque es un equipo latinoamericano hay que hinchar sí o sí por Argentina?
2: Me gusta también. Ya se fue Francia, voy por Argentina.
0: No, pero yo te digo, de por qué es latinoamericano o por qué es incluso más cercano. Sudamericano, ¿hay que hinchar de todas maneras por Argentina o no?
2: Tal vez.
0: No te la quieres jugar, ¿eh? Pues yo creo que no, yo creo que no. Yo creo que uno debe hinchar porque en su corazón diga que hinche, ¿no? Al final, el hinchaje, el amor, el cariño, eso es muy caprichoso.
2: Vamos con
0: no,
2: todo.
0: No está amarrado a geografías ni nada. Y por supuesto, para algunos es importante, ¿no? El sentir que, oye, la Conmebol está al nivel de la UEFA. Así que hay que sacar pecho y la Conmebol tiene que campeonar. Por supuesto, también ese argumento es válido. Como quien dice, oye, me gusta más que cómo juega el otro, España o Inglaterra, y le hinchas al otro, ¿no?
2: Bueno, yo le hincho ya a Argentina, porque esos fueron todos mis favoritos. Pero no quería decirlo, porque después pierde. Últimamente, a todos los que le he estado apoyando se han ido del Mundial. Yo soy como Martín Rippel ya.
0: Oye, pero ¿cómo?
2: Te pasó en la primera fase, dilo, lo confiésalo.
0: Pero luego ya no. Luego ya no. Yo consulto mi oráculo. Es el hipopótamo tailandés. Ya he estado revisando. No ha fallado uno, es hipopótamo. ¿Eh? Tan preciso como el pulpo pol. La gente quiere creer.
2: Hay que
0: creer.
2: El fútbol
0: no tiene lógica.
2: Hay que creer.
0: Pasión pura. 7:46.
2: Vamos. Putismo. Vámonos con
0: Vamos
2: la fe.
0: Vamos a la pausa. Vamos a la pausa. Regresamos para seguir hablando con ustedes. Llámenos al 212-4090, 212-7164, 212-7166 para hablar sobre lo que fue el partido de hoy, que ganó España a Francia, dejó afuera al favorito en su día nacional, y para hablar del partido de mañana, que saca chispas Inglaterra contra Argentina. Volvemos. Esto es Conexión. 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
2: Bien informada.

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5: Un día como hoy, 14 de julio, 1789. Es tomada la prisión de la Bastilla por los revolucionarios franceses, iniciando la caída de la monarquía de Francia y el derrocamiento de su rey, Luis XVI. 1910. 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

0: 7:52. Seguimos conversando con ustedes. Mañana se enfrenta Argentina contra Inglaterra, un partido con reminiscencias históricas. Y hoy se enfrentaron España y Francia. España sacó de carrera a los que todo el mundo daba como los campeones de este torneo. Los virtuales campeones, los franceses, que de hecho han tenido una de las selecciones más sólidas y de participación más pareja, ¿no? Sus partidos han sido ganados, gran parte de ellos, con contundencia. Pero España se paró bastante mejor en la cancha hoy. Muchos señalan que esta selección española revive a la generación dorada que fue campeón del año 2010. Y de hecho había algunos en el estadio. Sergio Ramos estaba, Iker Casillas también, Puyol. No sé si estaba Xavi por ahí, me pareció verlo. A quien no vi fue Andrés Iniesta, quien anotó el gol de la final del Mundial 2010 y les dio el campeonato a los españoles. Y bueno, ahora ven a esta nueva generación con Rodri, Nico Williams, Lamine Yamal, con Marc Cucurella, el de los pelos eléctricos, como otra gran generación de futbolistas que podría, luego la victoria hoy contra Francia, tranquilamente llevarse la copa. ¿Qué opinan ustedes? César nos llama desde Puente Piedra. ¿Cómo está, César?
1: ¿Qué tal? Buenas noches.
0: Buenas noches, César. ¿Qué te pareció el partido de hoy? ¿O acaso quieres hablarnos de lo que será mañana en Inglaterra-Argentina, que se va a sacar chispas también?
1: Bueno, el partido de hoy de Francia con España, sí, lo ganó bien España, lo ganó muy bien.
0: Contundente, ¿no?
1: Contundente, categórico, y bueno, mañana, por el bien del fútbol, tiene que ganar Inglaterra. Que Argentina sea de este lado del continente, no tiene nada que ver, tiene que ganar el buen fútbol. Inglaterra es la esperanza.
0: ¿Por qué te parece que el buen fútbol? A ver, ¿qué crees que está haciendo mal Argentina? Es un debate interesante ese.
1: Bueno, por todo lo que se está dando con los árbitros, con el favoritismo que es evidente, ahí debería estar Egipto ahorita, no jugar. Este partido es de Egipto, no es de Argentina.
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que en esta bendita noche la Divinidad Suprema derrame muchas consagraciones en cada uno de sus hogares. Hijas de Dios, hijos de Dios, ¿cómo están ustedes? Muy buenas noches. Buenas noches, Callejón de los Conchucos, Callejón de Guaylas. Buenas noches, Región Huánuco, Región Libertad, Región Lima. Buenas noches, Región Ancash. Buenas noches, hermanos fieles oyentes de este programa La Hora de la Sanación. Cordiales saludos a todos ustedes. Maestro Huancabambino, Silverio Cerros. Hoy martes 14 de julio, queridos amigos. El reloj marca 8 de la noche más 14 minutos. Silverio Cerros en vivo y en directo, llegando a todos ustedes con esta humildad y el respeto que me caracteriza de poder conducir este programa magistral La Hora de la Sanación, de poder llegar a cada uno de ustedes con este mensaje de reflexión, con este mensaje de sanación, con este mensaje que puede ayudarle a cambiar su vida, su camino, su diario vivir. Sinceramente muy contento, muy feliz, queridos hermanos, me siento en estos precisos momentos el saber que muchas hermanas y muchos hermanos nos sintonizan. Gracias totales. Gracias. El día de hoy martes, sinceramente, queridos amigos, un día muy importante. Un día de ardua labor de trabajo. Muchas hermanas y muchos hermanos, pues, nos estuvieron visitando de diferentes pueblos. Hombres y mujeres, jóvenes y adultos, que vienen con esa confianza, con esa credibilidad, que vienen, queridos hermanos, con aquellos regalos, que vienen muy alegres a consultar, a conversar, a dialogar con Silverio Cerros y el macumbero Santiago de las Guaringas. Y Silverio Cerros, siempre, queridos hermanos, pues en nombre de Dios, extendiendo esta mano ayuda, compartiendo con todos ustedes estos conocimientos, esta virtud, esta particularidad, este don, esta sabiduría que Dios me ha dado. El día de hoy, martes, hemos atendido, hemos trabajado, hemos hecho muchos trabajos a muchas personas que nos han visitado. Y después, queridos hermanos, después de las 10 de la noche, pues estaremos haciendo los trabajos con las personas que se han sometido en tratamiento con Silverio Cerros. Mañana, día miércoles, corazón de la semana, Silverio Cerros los estará atendiendo a todos y a cada uno de ustedes, queridos hermanos, y así que usted no tiene por qué estar sufriendo, por qué estar derramando lágrimas, ¿por qué estar lamentándose? ¿Por qué estar ahí viviendo atormentado? ¿No? Porque hay hombres que me dicen: Señor Silverio Cerros, mi vida no tiene sentido porque no tengo el amor que amo, el amor que quiero, el amor que deseo, el amor que he soñado. Es verdad, Señor. Sinceramente, no tiene sentido el dinero, la plata, los bienes materiales si no hay con quién gozar, papá taita lindo. ¿No? Muchas personas que me dicen: Maestro Silverio Cerros, yo tengo dinero, tengo plata, pero no tengo felicidad. Soy infeliz, vivo solo como el Bobby en este mundo terrenal. Sí, Señor. Por eso, queridos hermanos, existe la buena hierba, los buenos secretos, los buenos encantos, para que Silverio Cerros, Maestro Huancabambino, pueda hacer un trabajo especial para que usted pueda tener el amor de su vida. Porque hay muchos hombres que me dicen: Maestro Silverio Cerros, ¿por qué motivo? Bien vivíamos con mi pareja, éramos felices, compartíamos muchas cosas en común teníamos. Pero ¿por qué de la noche a la mañana cambió? ¿Por qué de la noche a la mañana se fue? ¿Por qué de la noche a la mañana me dio la espalda? ¿Por qué de la noche a la mañana hasta me engañó, me traicionó? Ave María. Señor, a veces por un mal daño, a veces por un hechizo, por una burundanga, por una brujería, por la envidia. Y a veces también, Señor, sinceramente, es cuando se acaba el amor. Por eso, queridos hermanos, como decía mi abuelo, antes de lo que te cases, piensa bien lo que haces. Por eso, usted que quizás está súper enamorado, está más templado que cuerda de arpa, que cuerda de guitarra, y no sabe qué hacer, no sabe si es que con esa persona hay futuro o no hay futuro, usted joven o usted señorita, sáquese las dudas usted a través de una consulta, a través de un rastreo, a través, queridos hermanos, con mis buenos secretos, para poder descifrar qué intenciones tiene aquel caballero para usted, señorita. Para poder ver qué intenciones tiene aquella señorita para usted, caballero. Para que después no esté llorando. Para que después no esté sufriendo. Para que después quizás los hijos no estén abandonados, sufriendo por ahí. A ver, señor, entonces,
Maestro Huancabambino Silverio Cerros. El día de mañana, miércoles, el día de mañana, Silverio Cerros, pues, los estará atendiendo a todos y a cada uno de ustedes. Cordiales saludos a mis hermanos que me sintonizan en Yumpa. Gracias totales por la sintonía. Señoras y señores que me están sintonizando, pues, en Parobamba, en Casca, en Lumba, en Eleazar Guzmán, en Llama. Señores, en diferentes pueblos, gracias totales. Desde Huancabamba, Salalá, desde las lagunas encantadas, lagunas misteriosas, lagunas curativas, Silverio Cerros. Maestro pactado, quien está llegando a todos sus hogares en esta bendita noche.

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Martes 14 de julio, el día de hoy, queridos hermanos. Silverio Cerros, maestro huancabambino, pues llegando a cada uno de sus hogares. Llegando a todos mis hermanos, mis amigos, fieles oyentes que nos vienen sintonizando en diferentes pueblos. Voy a comunicar en el distrito de Yauya a mi hermano que me está preguntando acerca de su enfermedad, que le diga toda la verdad. Señor Silverio Cerros, maestro huancabambino, confío en usted plenamente. Le escribo desde la parte de Yauya, por favor no mencionar mi nombre. Solamente el hombre preocupado por su enfermedad, dice 49 años. Maestro Silverio Cerros, dígame dónde va a estar mi sanación, dice mi pronta recuperación, confío en usted plenamente. Atención, rápidamente voy a comunicar en esta hermosa noche, martes 14 de julio, en Yauya. Hermano de 49 años, para comunicarle pues aquella enfermedad que usted tiene en su cuerpo, aquella rara enfermedad, no es orgánica, no es natural, no es para que se cure con ampolletas o en la ciencia médica. Silverio Cerros, maestro huancabambino, respeta mucho la ciencia médica, los derechos jurídicos también, pero sinceramente, hijo lindo, la enfermedad que usted tiene, hay un mal daño de por medio, hay un hechizo de por medio, hay un trabajo, una novena de por medio. Porque sinceramente usted años atrás era la máxima autoridad ahí en su pueblo. Y a usted le ha gustado las cosas tajantemente derechas. Porque usted es un hombre ejemplar. Un hombre derecho de carta cabal. Y sinceramente porque a usted le ha gustado las cosas hacerlas bien. Te has ganado muchas enemistades, mucho antagonismo, mucha rivalidad, mucho enemigo. Y hay una maldad de por medio. Hay un hechizo de por medio. Hermanito, así que usted ya sabe. Y deje de tanto gastar en la ciencia médica. La única vía para que usted se cure, hermano, es el maestro en curandero. El único camino para que usted se pueda recuperar, se pueda restaurar, es por maestro curandero, hermano. Así que usted ya sabe. Muchas cosas más que indicarle hay acá. Pero eso sí tiene que ser personalmente. Usted me visita personalmente y yo se le voy a indicar, yo le voy a decir. Y también, hermano, le voy a ayudar, lo voy a curar. Usted tiene tratamiento, sí. Usted tiene curación, sí. Complicado, sí, pero no imposible, hermano, porque Silverio Cerros trabaja en nombre de Dios. Y para Dios no hay nada imposible. Ya, así que usted ya sabe. Nos visita el día de mañana, miércoles, el día jueves, el día viernes o el día sábado. O el día que usted quiera curarse, que quiera usted orientar su camino, su destino, encontrar la mejoría, la sanación. ¿Ya? Vamos a ayudarlo, hermanito lindo. Yo sé muy bien quién es usted. Yo sé muy bien, hermano lindo, que por recomendación me está escribiendo. Hijo, vamos a ayudarlo en nombre de Dios, pero tiene que usted venir, tiene que usted acercarse personalmente a que Silverio Cerros no va a ir a tu casa y te va a jalar de la mano para que usted se atienda conmigo. No, señor. Usted desea atenderse, conversar, dialogar con Silverio Cerros. 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Atención en Yumpa. A la señorita de 34 años que me está preguntando acerca del amor. Que por qué motivo no tiene suerte. Por qué motivo vive siempre engañada en el amor. Hija linda de mi corazón. Acá sinceramente hemos visto ya que usted tiene un pasado. Hay dos hijos de por medio, ¿no? Pero desde que usted se separó del padre de sus hijos, usted no puede ser feliz. Hombres llegan a tu vida, mamita, pero sin embargo juegan contigo, juegan a los sentimientos, juegan al amor. Por eso es que usted vive derramando lágrimas y ya no sabe qué hacer. Vive confundida, vive indecisa y tu vida no tiene sentido. Mamita linda, vamos a ayudarla. Vamos a desatarla, vamos a desenredarla, porque ahí hay una vieja velación, una maldición, un salamiento, un cruzamiento de suerte que usted tiene en su cuerpo. Y es que por eso usted
No puede ser feliz en el campo sentimental. Ya le vamos a ayudar en nombre de Dios. En nombre de mi bancada gentileña. Vamos a curarle, vamos a desatarle, vamos a limpiarle. Vamos a florecerle también con un buen cambio de suerte. Como dijo el paisano, para que tenga, para que escoja, mamita. Y ya no esté sufriendo, ya no esté derramando lágrimas, ya no esté más bien adornada con los cachos que le pone, ¿ya? Y con esos engaños misteriosos que le hacen. Vamos a ayudarle en nombre de Cristo crucificado y muerto y resucitado. 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En Asunción Chacas comunico. Atención en Asunción Chacas al hijo preocupado que me está preguntando acerca de la enfermedad de su padrecito. Hijo preocupado, yo sé que usted sufre, que usted llora, que usted se desespera al verlo así a su padrecito cada día, que está hueso y pellejo, ¿no? Cada día está más y más mal este hombrecito. Lo tienen en la ciudad de Huaraz, pero ya lo tienen ahí en un familiar, porque sinceramente ni en el hospital ya lo quieren recibir porque ya está desahuciado. Le comunico, hermano, sinceramente, su padrecito ya no tiene tratamiento. Ya no tiene curación, hermano. Más bien, esperar la voluntad de Dios. Si no lo han hecho ver a tiempo, si no lo han hecho curar a tiempo, si no han prevenido con tiempo, ya nos estén echando la culpa entre ustedes. Esperar la voluntad de Dios, hermano. Pero sí le recomiendo ungirlo, ¿ya? Eso es muy bueno, muy importante, hijo. Ya sabe de qué le estoy hablando. Ungirlo a su padrecito, ¿ya? Más cosas que decirles hay acá. Pero eso sí, hermanito, con paciencia. Con paciencia me van a visitar, vamos a conversar, vamos a ayudarle, vamos a hacer un trabajo especial. Atención, voy a comunicar en Piscobamba al padre que me dice que no diga su nombre, que le comunique acerca de su hijo, que para 2 años está desaparecido, que quiere saber la verdad, si es que está vivo o está muerto, me dice. Señor Silverio Cerros, hace 2 años que no sé nada de mi hijo. Dígame, maestro huancabambino, ¿qué será de su vida? ¿Estará con vida o ya no? Soy el padre preocupado. Su madre mucho llora, dice, por su hijo, por eso le estoy escribiendo, señor Silverio Cerros. Comuníqueme el día martes 14 de julio a través de Radio Onda 92 desde San Luis. Atención, padre preocupado, le voy a comunicar en esta hermosa noche. Sinceramente, hijo lindo, su hijo, gracias a Dios, sí está con vida. Está con vida este joven todavía. Pero sí está, hermano lindo, privado de su libertad. Porque aquí hemos visto, hermano, que este joven se encuentra en la cárcel, pero en la parte del sur me sale, en la parte del sur. Este joven ha ido a la costa, hermano, ha ido a la capital, a Lima, ha encontrado unos amigos, ha conocido unas amistades, se lo han llevado por malos caminos, a llevar cosas ilícitas, y ha caído, hermano, porque sinceramente por temor, ¿ya? Es que usted no se comunica con ustedes. Me gustaría conversar muchas cosas con usted, hermano, como padre, pero eso sí, mejor me va a llamar usted a mi número arcano después de las 9 de la noche. ¿Ya? Yo sé que me está sintonizando su esposa, madrecita linda, le comunico, su hijo cuenta con vida. Privado de su libertad está, pero sí tiene vida. Más cosas que hablarle hay acerca de su hijo, pero eso sí lo vamos a hacer en interno, en privado. Porque a veces, como decía mi abuelo, pueblo pequeño, infierno grande. Porque a veces la gente está ahí escuchando, a veces uno para sapear y chismosear y decir, ah, tal persona es. Ya sé, ya me imagino de quién están hablando, ¿no? Señoras y señores, maestro huancabambino Silverio Cerros, quien está llegando a cada uno de sus hogares en esta
bendita noche. Hoy martes 14 de julio, mes patrio. Silverio Cerros, quien está llegando pues a cada uno de sus hogares. Atención, voy a comunicar a mi amigo de las iniciales, RHP. RHP, que me dice: señor Silverio Cerros, quiero que usted me diga toda la verdad acerca de mi pareja. Hay habladurías por ahí que me está engañando, me está traicionando. Dígame, señor Silverio Cerros, si es que es verdad o no. RHP, mis iniciales, no diga de qué lugar le escribo. Atención, hijo lindo, signo Sagitario. Le voy a comunicar en esta hermosa noche, sinceramente, como decía mi abuelo, pues, cuando el río suena es porque piedras, camarones, palos trae. Es porque hay creciente. Y sinceramente, hermano, aquí hemos alcanzado a ver que sí es verdad los rumores que por ahí le dicen. Porque usted, sinceramente, es una persona muy confiada. Porque usted está haciendo estudiar a esta muchacha. Y esta muchacha nunca te valora, nunca te quiere, nunca te ama, hermano. A pesar que usted le está educando, ella le está traicionando. Más bien ese dinero, hijo lindo, debes tú de sacarle provecho. Que están invirtiendo ahí pólvora en gallinazo, porque aquí a usted no lo quieren. A usted lo quieren aquí por la lana. Aquí a usted lo han visto como ovejo viejo. Por la lana lo quieren. Ese dinero más bien debías agarrarlo tú y terminar tu secundaria, hermano. Estudiar tú. Porque acá, sinceramente, usted está sembrando papas para que otros vengan y cosechen. Acá estás engordando chancho que no da manteca, hermano. Porque acá, sinceramente, no veo felicidad. No veo felicidad y esta relación muy pronto se acaba. Porque usted con sus propios ojos va a ver cómo lo están adornando. Servido para usted. Silverio Cerros. Silverio Cerros, maestro huancabambino, llegando pues a cada uno de sus hogares en esta bendita noche. Martes 14 de julio, queridos hermanos, llegando a cada uno de sus hogares. Cordiales saludos, hermanos de Cardón. Fieles oyentes, la gente linda de Cardón, mis amigos, mis hermanos que nos vienen sintonizando, gracias totales. Amigos de Malquibamba, fieles oyentes Caninaco, hermanos de Canchabamba. Hay muchas personas que me dicen: gracias, señor Silverio Cerros, por su magistral programa. Gracias por sus lindas orientaciones. Gracias por todo, señor Silverio Cerros. Me dicen: no quisiéramos que usted nunca se vaya de San Luis, queridos hermanos. Sinceramente, aquí en esta ciudad de Carlos Fermín Fiscarral, San Luis, ya estamos ya para 7 años consecutivos trabajando, ayudando, floreciendo a muchas personas que a diario nos vienen visitando.

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Silverio Cerros, maestro Huancabambino, pues llegando a cada uno de sus hogares en esta bendita noche. Llegando, señor, a través de este escenario imaginario como es Radio Onda 92. Gracias totales a todos ustedes, hermanos, que nos vienen sintonizando ahí en sus receptores. En su casita. Quizás en el puesto de trabajo, en el volante. Ahí en su negocio. Ahí en su cuarto, quizás está en la cena recién. Le agradezco por la sintonía. Gracias totales. Amables oyentes, el día de mañana miércoles, corazón de la semana, mañana miércoles, Silverio Cerros los estará atendiendo pues a todos y a cada uno de ustedes. Hermanos que nos sintonizan, amigos fieles oyentes, ¿sí? Todos y cada uno de ustedes van a ser atendidos en orden de llegada. Usted que me está sintonizando, usted que está en línea, usted que es fiel oyente, usted que está pensando visitarme el día de mañana, correctamente, el día de mañana, haga lo que su corazón le diga, señor. Si es que su corazón le dice que tiene que venir, hágalo, pero hágalo con fe, hágalo con confianza, hágalo en nombre de Dios. Mañana miércoles, mis hermanos, que vamos a hacer aquellos florecimientos, aquellos cambios de suerte, por favor, tráigame maíz blanco molido, azúcar blanco, miel de abeja. Es esencia de la mesa para trabajar. Un agua florida, un agua cananga. Ya, acá vamos a trabajarlo con la hierba de los Shakiro Indano Palisandra. Acá vamos a trabajarlo con mis buenos secretos huancabambinos. Con mi buen tabaco negro, mi tabaco blanco, mi tabaco bendito. Para poder, señor, hacer, realizar los rituales, las antesalas de curanderismo. Vamos a trabajar el día de mañana como Dios manda. Pidiendo el poder a mis buenas pilas, piladeras, buenas llanuras y buenas laderas y buenas cordilleras, buenos encantos y buenas lagunas. A mi cementerio privado, a mis 600 ánimas benditas. Para poder, Señor, hacer mis rituales. Con mi buen tabaco negro, mi tabaco blanco, mi tabaco mulato. Para poder desatar al que está atado. Desenredar al que está enredado. Levantar al que está caído. Y curar al que está enfermo. Y endulzar al que está salado, Señor. Con mi buena cuchuma. Con mi buena misa de las cuatro flores. Con mi buen San Pedro. Voy a trabajar el día de mañana. 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Pero si es que usted está delicado, ¿no? Está mal de salud con aquella dolencia que la medicina no lo cura, no lo sana, no lo fortalece, no restaura su salud, la medicina. Visíteme usted. Para el día de mañana, en nombre de Dios, poder tocarle su pulso, su brazo izquierdo de aquella persona que está delicada, de aquella persona que está mal de salud. Y poder descifrar en nombre de Dios con estos dones que Dios me ha dado. Poder indicarle a qué se debe y en dónde va a estar su sanación de usted. 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Atención voy a comunicar, señora de 38 años. Me está preguntando usted acerca de su enfermedad que me dice acá que no diga de qué lugar me escribe. Mamita linda, le comunico. La enfermedad que usted tiene, madrecita linda, no es mal daño como usted está pensando. Usted tiene 38 años apenas, pero no puede caminar, no puede levantar peso, no puede hacer nada. No puede ser trajín porque la espalda, la cintura te mata el dolor, que es insoportable, que en las noches no puedes ni dormir. Estás durmiendo y el dolor te despierta. Mamita linda, eso no es daño, fíjese. Hija linda, lo que usted tiene ahí una hernia lumbar. Eso le está quitando la paz, le está quitando, mamita linda, la tranquilidad. Hernia lumbar tiene usted. Así que usted ya sabe. Por lo tanto, hija linda, acudir a un especialista para que le hagan una terapia, unas buenas terapias, un buen tratamiento y un buen descanso, reposo tiene que tener en absoluto usted
para que se pueda recuperar y así pueda seguir trabajando. Si no, por las puras va a ser de que usted vaya a hacer sus terapias y después no haga la dieta, lo que le indican, no guarde reposo, nunca se va a curar, nunca se va a sanar, ¿ya? Servido. Atención, comuniquen Colpa, la hija preocupada que me está preguntando acerca de su madrecita. Colpa, hija preocupada, la enfermedad que tiene su madrecita sinceramente no es para mis manos, es para la ciencia médica. Vaya pronto a la ciencia médica. Vaya pronto a la ciencia médica, ya, lleve a su madrecita, no me esté visitando porque esta señora no tiene mal daño, no tiene hechizo, no tiene susto, nada. Lo que tiene es enfermedad para la ciencia médica y tiene que llevarlo prontito, prontito, prontito a la ciencia médica. Señoras y señores, maestro Huancabambino Silverio Cerros, quien está llegando pues a cada uno de sus hogares en esta bendita noche. Muy contento y muy feliz, queridos hermanos, al saber que muchas hermanas y muchos hermanos nos vienen sintonizando en diferentes pueblos. Gracias totales. En Pomayucay comunico a mi amigo de 57 años que me está preguntando acerca de su enfermedad. Hijo lindo, le comunico. Ese dolor que usted siente ahí en su pierna izquierda, hermano de Pomayucay, 57 años, es a causa y consecuencia de unos baños que usted ha pisado. Hay unos baños, esos baños han sido hechizos, mal daño. Y es lo que usted lo viene atormentando, es lo que usted lo viene truncando, hermano lindo. Ya, usted se está haciendo inyectar ampollas por las puras, hijo. Eso usted se cura, sí, pero con ritual, con contrabaño, con antesale curanderismo, con secreto. Con eso se cura usted, con eso se cura usted. No de otra manera, ya, así que usted ya sabe. Queridos hermanos, casi ya estamos finalizando, carambas, este programa a la hora de la sanación. Desde Huancabamba, Salalá. Desde las lagunas encantadas, lagunas misteriosas, lagunas curativas. Silverio Cerros, quien está llegando pues a cada uno de sus hogares. Muy contento y muy feliz, queridos hermanos. El saber que muchas hermanas y muchos hermanos nos estuvieron sintonizando. 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Voy a enviarle un mensajito de texto. Correctamente, señor, envíe su mensajito. Envíe su mensajito de texto o su mensaje de WhatsApp, señor, señora. 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Y hágame usted una consulta a confianza en nombre de Dios que Silverio Cerros ha venido a ayudar. Usted, por ejemplo, me hace su consulta el día de hoy. El día de mañana recién le voy a dar su respuesta. Eso lo hago, señor, para tener el tiempo suficiente y hacer un rastreo como debe de ser, como dijo el paisano, con todas las de la ley. Con mi buena hierba, mi buen secreto, medianoche hago su rastreo, al siguiente día le estoy indicando. Eso también lo hago, queridos hermanos, porque a diario son muchísimas las personas que llaman y hacen sus consultas. Entonces, queridos hermanos, así estamos programando la respuesta a sus inquietudes, a sus interrogantes, a sus preguntas. Bien, queridos hermanos, que Dios Todopoderoso derrame muchas bendiciones en cada uno de sus hogares. Muy buenas noches. Permiso.

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Dios los bendiga.

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Bolivia, Lima, Pomabamba, Lima, llama. Vamos con ese chofer, Jaimito Gaspar Herrera.

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1: 9 y 21.

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2: 9:38.

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0: 6 y 7.
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1: 10 y 12.

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1: 10 y 26. 10 y 26.

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1: 10:57. 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
1: 11 y 28.

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11 y 52.

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1: 11 y 58.

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1: ¡Una y 18!

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2: Una y 37.
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2: Una y 53.

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2: Dos y diez.

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2: 2:45.

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1: 2 y 51.
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0: Muchísimas gracias.
1: Gracias.
2: 3:20.
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2: 3:20.

toda la gente que viene, por supuesto, desde Moyolama. Un saludo cariñoso. Bueno, para gente de Chiclayo, ¿dónde se levanta la

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3: 3 y 37.

0: ¿Sabes qué, Noé? Ya no quiero pelear contigo. Ya me aburriste. Ya me aburriste. Hoy quiero pelear con otra persona.
1: Chicas, ¿con quién creen que va a pelear Kiyai? ¿Con quién? Vamos a darle la bienvenida al príncipe de la jarana, Marcos.

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1: 4:31.

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0: 4 y 55.
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2: 5 y 7.

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3: 5 y 24.

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2: 5 y 31.

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fe y esperanza. Hoy es un día muy especial, un día muy maravilloso, un día para decir te quiero, un día para agradecer a Dios por este nuevo día que nos brinda, por este nuevo día que nos regala, por esta nueva oportunidad, Señor, que nos da. Recuerda, queridos hermanos, que cada día que amanece es una oportunidad que Dios nos da para empezar de nuevo. Pero para empezar con paso firme, para empezar con el pie derecho, para empezar en nombre de Dios. Por eso, queridos hermanos, antes de acostarse y antes de levantarse, pedir a Dios, agradecer a Dios por la unión familiar, por todo lo que Dios nos brinda, por todo lo que Dios nos regala, por todo lo que Dios nos da. Señoras y señores, ¿cómo están ustedes? Muy buenos días. Buenos días, hermanos del campo, buenos días, amigos de la ciudad, buenos días, gente fiel oyente de este programa La Hora de la Sanación. Buenos días, todo el Callejón de los Conchucos, Callejón de Guaylas. Hermanos que me sintonizan en Siguas, provincia, en Pomabamba, en Piscobamba, en Asunción Chacas, en Carlos Fermín Fiscarral. Muy buenos días con todos ustedes. Amigos de Guani, Antonio Raimondi. Señores del Callejón de Guaylas que nos vienen sintonizando, cordiales saludos. Amigos de Marcará, Huaraz, Carguaz, Yungay. Señoras y señores de Yanama que me vienen sintonizando, cordiales saludos. ¿Cómo están mis amigos de la región Huánuco? Amigos de la provincia de Huacaibamba. Amigos que me sintonizan en la provincia del Marañón, capital Huacrachuco. Buenos días. Región La Libertad, amigos de la provincia de Patás, capital Tayabamba, amigos del distrito de Parcoy, hermanos del distrito de Huancaspata, cordiales saludos a todos ustedes, amigos que también me sintonizan en esta hermosa mañana, Señor, en la capital, en distintos distritos de la capital, hermanos y hermanas que son fieles oyentes de este programa La Hora de la Sanación, nos sintonizan a través del aplicativo, a través de la página web de Radio Onda 92. Maestro huancabambino Silverio Cerros, llegando pues a cada uno de sus hogares en esta hermosa mañana, hoy miércoles corazón de la semana, llegando con esta humildad y el respeto que me caracteriza, de poder conducir este programa, de poder realizar este programa a la hora de la sanación. Porque hay muchas personas que me agradecen por este magistral programa. Muchas personas que me visitan y me dicen, Señor Silverio Cerros, muchas gracias por su maravilloso programa. Nos gusta sintonizarlo todos los días. En mi familia, en mi hogar, Señor Silverio Cerros, en mi casa, me dicen, nos preparamos todos los días para sintonizar su programa, para escuchar su voz, para escuchar sus reflexiones que usted nos dice, que usted nos indica, los consejos que usted nos brinda, Señor Silverio Cerros, nos sirve de mucho, me dicen. Señoras y señores, sinceramente, Silverio Cerros, maestro huancabambino, en nombre de Dios conduce este programa y en nombre de Dios atendemos todos los días en esta localidad, en esta ciudad. Y en nombre de Dios son numerosas las personas que a diario se vienen curando, que a diario se vienen sanando. Son numerosas las personas, queridos hermanos, que hoy en día nos agradecen. Son numerosas las personas, queridos hermanos, que hoy en día nos vienen recomendando a más conocidos, a más compañeros de trabajo, a más parientes cercanos. Por ejemplo, el día de ayer martes nos han visitado unos hermanos del distrito de San Juan de Siguas, lugar muy lejano. Me dice, Señor Silverio Cerros, yo para llegar acá he tenido que tomar hasta 3 carros.

Señor Silverio Cerros, me dicen, pero yo lo estoy visitando con esa fe, con esa voluntad, en nombre de Dios, para que usted me pueda ayudar. Como hay muchas personas que me dicen, maestro Silverio Cerros, yo no entiendo, me dicen, yo no comprendo, no le encuentro sentido, no me doy la razón, que por qué motivo la medicina no me hace bien. ¿Por qué motivo la medicina no me cura? ¿Por qué motivo la medicina no me sana? ¿Por qué motivo no encuentro la mejoría? Señor Silverio Cerros, hice tratamiento acá, hice tratamiento allá. He tomado lo que me han recetado, lo que me han indicado. He hecho todo lo que me han dicho, pero no me puedo curar, no me puedo sanar, no encuentro la mejoría. Y quiero que usted me diga, señor Silverio Cerros, si es que voy a poder curarme o no. Queridos hermanos, y cuando hacemos el rastreo a través de las cartas del tarot, en esa persona sale algo negativo. Sale un mal daño, sale un rezo, sale un trabajo diabólico, un trabajo negativo, una mala velación. Sí, señor. Por eso, queridos hermanos, hay que tener mucho cuidado en este mundo terrenal. Porque así como existe el bien, existe el mal. Sí, señor. Así como existe Dios, nuestro Señor Todopoderoso, quien nos dio la vida, también existe, queridos hermanos, las fuerzas oscuras, las fuerzas de las tinieblas que gobierna Lucifer. Por eso hay que tener mucho cuidado, queridos hermanos. Por eso es que a veces Lucifer se encarga que las personas, las medicinas que tomen, no le agraden, no le vaya por su derecho, no le haga bien. Por eso, queridos hermanos, que a veces por fuerzas negativas, por espíritus rebeldes, por espíritus satánicos, hay muchas personas que de un momento a otro pierden el conocimiento, se alocan. Muchas personas, queridos hermanos, por causa y consecuencia de un susto, sufren con ataques epilépticos. Muchas personas, queridos hermanos, a veces porque se dejaron dominar del mal de campo, abuelo, como le dicen, todo el tiempo viven enfermos. Sí, señor. Muchas personas, queridos hermanos, por ejemplo, que de la nada en su cuerpo, en su organismo, en distintas partes de su cuerpo, señor, comienzan a brotarle unos granos, unas enfermedades raras, unas hinchazones. Por ejemplo, hay personas que me dicen, maestro Silverio Cerros, yo hasta evangélico soy, me dijo el día lunes un hermano. Me alimento bien, no hago desarreglos en mi salud, pero tengo esta enfermedad que no puedo curarme, que no puedo sanarme. He tomado medicina y no me curo, me dijo. Hasta he ayunado, señor Silverio Cerros. He hecho oración, pero no me puedo curar. Oiga, señor, y cuando le hicimos un rastreo había algo negativo en el cuerpo. Había una burundanga, había un secreto negativo. Por eso, queridos hermanos, yo he dicho que en este mundo se viste de todo. Se viste de todo en este mundo terrenal. Porque así como existe la gente de buen corazón, existe la gente de mal corazón. Existe la gente de buen corazón, señor, cuando te ven delicado de salud, cuando te ven quizás apenas que estás caminando a las justas, que ya no puedes ni moverte. Hay gente de buen corazón que te orienta, que te dice, hermano, estás, quizás estás enfermo, estás delicado, ¿qué está pasando contigo? Hazte ver ante a la ciencia médica o acude a Silverio Cerros para que te pueda indicar qué es lo que está pasando contigo. Esa es la gente de buen corazón, hermano, que te indica o te dice, hermano, tienes este problema. O tienes este problema de salud, toma esta medicina. Yo así he estado, ya me he curado. Sí, señor. Esas son las personas de buen corazón. Pero las personas de mal corazón, señor, oiga, te ven postrado, te ven arrastrándote y todavía se burlan de ti. Todavía se ríen de ti. ¿No? Y dicen, este está durando mucho todavía. Y ya estamos esperando que se acabe para ir a tomar café con yapa. O para ir ese día que lo van a enterrar para ir al almuerzo. Es así, señor.
Señoras y señores, maestro huancabambino Silverio Cerros, quien está llegando a cada uno de sus hogares en esta hermosa mañana, hoy miércoles corazón de la semana, llegando a todos mis amigos, a todos mis hermanos que me sintonizan en diferentes pueblos, gracias totales por la sintonía. 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Atención, voy a comunicar acá a mi hermano de un centro poblado que pertenece a San Luis, a mi amigo de 37 años de edad. Me dice: señor Silverio Cerros, tengo 37 años de edad. Maestro huancabambino, dice, estoy súper enamorado de una muchacha que he conocido que tiene 19 años. Dígame, señor Silverio Cerros, si es que esta muchacha me conviene o no me conviene. Si es que me conviene para seguir, dice, atrás de ella. Maestro Silverio Cerros, a estos 37 años que yo tengo, siento que estoy enamorado, dice. Dígame, señor Silverio Cerros, si es que es positivo o no es positivo. Dígame, señor Silverio Cerros, si es que puedo conquistar a esta muchacha o no. Confío en usted plenamente de que usted me diga toda la verdad. Le escribo de un centro poblado. Atención, voy a comunicar a mi hermano de 37 años, hijo lindo, para comunicarle pues en esta hermosa mañana, sin temor a equivocarme. Sinceramente, usted está enamorado, peor, está súper enamorado. Está más templado que cuerda de guitarra. Y esta muchacha ni lo sabe, ¿no? Por Dios santo, ¿en qué mundo estamos, hermano? Yo he dicho que por amor se vence el miedo. El amor lo puede todo. Pero ¿qué es lo que pasa con usted? Sinceramente, usted lo que viene cargando es una saladera en su totalidad. Muchos años solo. Muchos años despreciado en el amor, usted. Muchos años sufriendo. Hermanito lindo, lo que he visto claramente a través del rastreo que le he realizado, porque acá tengo su nombre y apellido completo, esa muchacha no le conviene. Ahí no veo, hermano, siendo feliz usted. No veo. Lo que sí le voy a recomendar a usted, amigo de 37 años, es que usted, en nombre de Dios, primero se haga una buena desatada, una buena desarredada, una buena florecida. Porque le he visto más salado que prenda chimbotana, hijo. Le he visto más salado que agua de mar. ¿Me entiendes? Usted sinceramente quiere hacer las cosas bien, le salen al revés, le salen mal. Usted quiere hacer las cosas bien, hijo lindo, pero sin embargo a veces no tiene sentido, porque todo lo que usted quiere realizar, todo lo que usted quiere hacer, le sale mal. Hermanito, tiene que usted, en nombre de Dios, primero desatarse, desenredarse, limpiarse, purificarse. Y de ahí vas a ver, dijo el paisano, vas a tener hermano lindo hasta para que escojas. ¿Me entiendes? Eso es lo que le recomiendo en estos momentos. Bien, queridos hermanos, a ver, jovencito, en controles, por favor, un temita musical para todos mis amigos, para todos mis hermanos que me están sintonizando en esta hermosa mañana, en este bello amanecer, miércoles, corazón de la semana.

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Señoras y señores, amables oyentes, continuamos con este magistral programa La Hora de la Sanación, maestro huancabambino Silverio Cerros, quien está llegando pues a cada uno de sus hogares en esta maravillosa y magnífica mañana. Llegando a todos mis hermanos que nos vienen sintonizando en diferentes puntos de la ciudad, en el campo y en la ciudad, hermanos agricultores, ganaderos, comerciantes, conductores, hermanos de sus negocios, de sus bazares, de aquellos restaurantes que me están sintonizando en diferentes pueblos, en diferentes lugares, muchas gracias. Silverio Cerros, maestro huancabambino, señoras y señores, solamente atiende acá, en esta ciudad de Carlos Fermín Fiscarral, no en otro sitio, no en otro lugar. Usted, señor, señora, joven señorita que me sintoniza, desea de todo corazón consultar con Silverio Cerros, consultar con Santiago de las Guaringas, acá en San Luis, señor, en San Luis, y tener bastante cuidado con personas avivatos, con personas que les gusta jugarse con la fe pública. Porque el día de ayer, martes, por ejemplo, me ha visitado un hermano de la parte de Piscobamba diciéndome: señor Silverio Cerros, por mi pueblo, por mi sector, habían unos señores en un autito blanco vendiendo medicinas, diciendo que son Silverio Cerros y Santiago de las Guaringas. Me dice: pero yo no les he creído, porque yo a usted sí lo conozco. Por eso, queridos hermanos, tener mucho cuidado con personas avivatos que quizás les gusta jugarse con la fe pública. Silverio Cerro solamente atiende acá, en esta hermosa ciudad de Carlos Fermín Fiscarral. Y de haber alguna persona que dice ser Silverio Cerro, señor, señora, pedirle la DNI, si en la DNI se llama Silverio Cerros, ¿sí? Maestro Silverio Cerros, maestro huancabambino, llegando pues a cada uno de sus hogares en esta hermosa mañana, hoy miércoles. Llegando a todos ustedes a través de esta potente radioemisora, Radio Onda 92. Atención, voy a comunicar a mi hermana que me está preguntando acerca de su salud en Acochaca. Atención en Acochaca a mi hermana que me está preguntando acerca de su salud, que le diga toda la verdad, señor Silverio Cerros. Dice: confío en usted plenamente, maestro huancabambino. Quiero que usted me diga, en nombre de Dios, me comunique el día miércoles por la mañana a través de la emisora. Quiero que usted me diga sobre mi salud. Estoy delicada, estoy mal de salud. Dígame, señor Silverio Cerros, si es que esta enfermedad que yo tengo, ¿dónde va a estar mi pronta recuperación? Dice: confío en usted plenamente. ¿Dónde va a estar mi sanación? ¿Será por sus manos o será a través de la ciencia médica? Por favor, no mencionar mi nombre, solamente la mujer del signo Aries, mencióneme. Atención, voy a comunicar en Acochaca. Atención, comunico a mi hermana del signo Aries, en esta hermosa mañana le comunico. La enfermedad que usted tiene, madrecita linda, no es una enfermedad orgánica, no es una enfermedad natural. La enfermedad que usted tiene, madrecita linda, hemos visualizado claramente que ahí hay un mal daño de por medio. Hemos visto tres bultos, tres paquetes, donde ahí lo han mencionado a usted, donde ahí lo han trabajado a usted, donde ahí, madrecita linda, le han hecho unas velaciones, unos malos trabajos para así enfermarla, para así verla de la peor manera. Hemos visto ahí un mal trabajo realizado en contra de usted, un mal trabajo hecho en contra de usted para destruirla. Por eso que usted, sinceramente, hemos visto ya medicina, tratamiento médico, y no hay mejoría, no hay cambio positivo.
porque en lugar de mejorar, usted cada día empeora más. En lugar de encontrar la mejoría, cada día su cuerpo se debilita más, va perdiendo fuerza, vitalidad. Y a veces hasta ya ni caminar fuerte puedes. Hemos visto tres paquetes, tres bultos negros, trabajados, ritualizados, velados y enterrados en el cruce de un camino. Y en ese cruce de aquel camino donde está trabajado eso, hay dos malas muertes. Ahí le han hecho un secreto, babita. Ahí le han hecho cosas malas, cosas negativas. Por eso que su suerte de usted está cruzada. Su salud está quebrantada. Cada día te sientes más y más mal. Y no sabes qué hacer. Ni apoyo de tu familia tienes. Porque usted sinceramente tenía su hogar anteriormente. Esa relación terminó muy mal. Terminaron amenazándolo. Y hasta terminaron calumniándole, diciendo que usted fue la que falló al hogar. Las cuales, eso hemos visto en mis cartas, que eso no es así. A usted la traicionaron. Encima de eso le pagaron mal. A usted la traicionaron, encima de eso le mandaron a hacer aquellos secretos. Todavía se hicieron las víctimas. Hay un mal trabajo, hay un mal ritual. Por eso que usted cada día se siente más y más mal. Podemos ayudarle, sí. Venga usted con su padrecito, porque gracias a Dios todavía tienes tu padrecito. O venga usted con su hermano mayor o con alguna persona de confianza. Acá yo le voy a hacer un rastreo personalmente y le voy a dar la indicación y le voy a indicar exactamente dónde están esos bultos, esos paquetes tapados, enterrados en cruce de aquel camino. Yo le voy a indicar. Y eso hay que desenterrarlo. Eso hay que sacarlo. Después de sacarlo, hay que desatarlo, hay que liberarlo, hay que hacer un ritual especial. Y va a ver cómo usted va a comenzar a recuperarse. Cómo usted va a comenzar a sentirse mejor cada día. Una nueva vida. Ya servido para usted. Silverio Cerros, maestro huancabambino, quien está llegando pues a cada uno de sus hogares en esta hermosa vallada, hoy miércoles. Queridos amigos, ¿quién es perfecto en esta tierra, en esta vida? ¿No? No vemos perfectos. Porque errar es de humanos. Pero de divinos es saber reconocer los errores. Porque hay muchas personas, por ejemplo, que yo atiendo, señoras y señores, hermanos, que se han dedicado al alcohol. Me dice: maestro Silverio Cerros, he venido para que usted me ayude. Tengo este mal vicio, me dicen. Tengo este mal hábito, tengo esta mala costumbre. Señor Silverio Cerros, y por causa de este vicio, hasta ya estoy perdiendo mi hogar. Mi hogar se está destruyendo. He perdido el respeto de mi pareja, el amor de mis hijos, y quiero que usted me ayude. Oiga, yo lo felicito sinceramente a esa persona que quiere cambiar su vida, a esa persona que reconoce que está haciendo las cosas mal, a esa persona, Señor de mi alma, que está haciendo las cosas mal, pero quiere cambiarlo, pero quiere apoyarse en algo. Necesites ayuda, yo lo felicito. ¿Por qué? Porque errar es de humanos. De divinos es saber reconocerlos. Y a veces, Señor, de divinos es saber reconocerlos y pedir perdón, pedir disculpas. Sí, Señor. Sí, hermanos. Muchas personas me dirán: razón tiene el maestro Silverio Cerros. Oiga, porque sinceramente a veces la gente es habladora. La gente a veces dice: qué feo borracho ese hombre, ¿no? Qué feo hombre que todos los días para en el vicio. Oiga, todo replica a la gente. Para la gente todo le parece mal. Por eso dice la Biblia: aquel que se crea sin mancha, sin pecado, que tire la primera piedra. Los apóstoles le dijeron a Jesús: pero Señor, ¿cómo vas a permitir que una prostituta
te lave los pies. Una mujer impura. Jesús le dijo, esta señora me ha lavado los pies con sus lágrimas y con sus cabellos me lo ha secado. Y ustedes ni con agua me lo han lavado los pies. Pero Señor, te va a contaminar. Señor, tiene enfermedad contaminante. ¿Qué más enfermedad contaminante cuando estamos llenos de pecado, Señor? Lleno de mancha, lleno de codicia, lleno de envidia, con ojos venenosos. Para la gente no hay nada bueno. Pero bendito sea mi Dios en esta mañana, porque en la Biblia dice, bendito de aquel hombre que se acuerda de mí, si es pecador lo perdono, aleluya. Bendita de aquella mujer, dice la Biblia, bendita de aquella mujer que siga mi camino. Amigos, es triste cuando a veces hay riqueza y hay infelicidad. Es triste ver viejitos que yo conozco, por Dios, llenos de plata y están mendigos de amor. Qué triste es ver viejitos que son tan pobres en espíritu, amor, salud y paz. Yo no digo que no me voy a ser viejo. Queridos amigos, en esta tierra muchos decimos, el Perú es rico, el Perú es pobre, ¿no? Muchas personas decimos, queridos hermanos, ¿por qué este fracaso? ¿Por qué si yo trabajo y plata no puedo tener? ¿Por qué las cosas no me salen bien? ¿Por qué no puedo tener éxito? ¿Por qué, Señor Silverio, todas las cosas que yo quiero hacer me salen al revés? Todas las cosas que yo quiero hacer, que quiero realizar, es un fracaso. ¿Por qué, Señor? Porque a veces hay un baldaño, a veces hay un cruzamiento de suerte, hay un truncamiento, hay una mortaja negra, hay unas velas negras donde lo maldicieron, donde lo trabajaron y lo bloquearon para que esa persona se enferme. El día de hoy, miércoles, yo le estaré atendiendo, Señor. Silverio Cerros lo estará atendiendo, Santiago de las Guaringas de igual manera, aquí en esta hermosa ciudad de Carlos Fermín Fiscarral San Luis. A ver, jovencito, en controles, un temita musical para todos mis amigos, mis hermanos que me están sintonizando pues en diferentes pueblos. Un temita musical, jovencito, en controles, por favor, que sea de nuestra tierra, de Huancabamba, Salalá. Desde allá venimos, queridos hermanos. Silverio Cerros viene desde Huancabamba, Salalá, queridos amigos. Y yo no puedo negar a mi tierra. Yo no puedo negar mi origen. Yo no puedo negar mi pueblo. Porque negar mi pueblo sería como negarla a mi madre. Y a mi madre no la niego, ni por oro, ni por plata.

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2: Correctamente, queridos hermanos de la sintonía, señoras y señores, es nuestro único centro de atención donde Silverio Cerros atiende, donde Silverio Cerros trabaja acá en esta hermosa ciudad de Carlos Fermín Fiscarral, San Luis. Atención, voy a comunicar en estos momentos, voy a comunicar en esta maravillosa mañana. Comunico a mi hermano que me está preguntando acerca de la enfermedad de su padrecito, que se siente delicado, que se siente mal de salud. Dice: Señor Silverio Cerros, le escribo desde la parte de San Luis. Maestro Silverio Cerros, le escribo porque tengo mucha fe en su persona, dice, mucha confianza en su persona. Maestro Silverio Cerros, le escribo para que usted me diga la verdad acerca de la enfermedad de mi padre, qué es lo que está pasando con su salud, dice. Dígame, señor Silverio Cerros, ¿dónde va a estar su sanación, su recuperación de mi padrecito? Confío en usted plenamente de que usted me saque de dudas, de que usted me diga toda la verdad. Atención, voy a comunicarle a mi amigo que me está preguntando acerca de la enfermedad de su padre. Que en dónde va a estar su recuperación, me dice acá, que le saque de dudas. Hermanito lindo, la enfermedad que tiene su padrecito, sinceramente, hemos visualizado claramente que hay un rezo, hermano. Hay una novena que su padre tiene. Porque aquí ya hemos visto claramente que a su padre ustedes lo han tenido hasta en la capital. Eso hemos visto en mi bancada huancabambina. Y a la capital no lo llevaron para pasearlo, sino lo llevaron para hacerle un tratamiento, para hacerlo ver acerca de su salud. Pero sin embargo no puede recuperarse, cada día va empeorando más y más. Hay novena, hay rezo, hay trabajo. Pero ese trabajo no vaya a pensar usted que viene de 2 a 3 meses atrás, sino años. Mucho tiempo, bastante tiempo que lo viene atormentando. Y eso no ha sido curado. Y eso no ha sido sanado. Tu padre siempre ha querido hacerse curar por curandero. Pero como usted es una persona incrédula, eres una persona que dices la maldad no existe, la brujería no existe. Y mira las consecuencias. Mira cómo está tu padre. Hijo lindo de mi corazón, su padre tiene tratamiento, tiene curación, sí, pero a través de maestro, no a través de la ciencia médica. Ahora usted con todo esto que yo le estoy indicando, yo sé que usted va a venir con su padrecito. Venga con él, acompáñelo a su padrecito. Venga en nombre de Dios. Que acá en su presencia de usted vamos a hacerle un trabajo especial. Vamos a hacerle una curación especial. Vamos a hacerle un tratamiento al estilo de nuestro pueblo bendito Huancabamba, Salalá, para que recién se pueda curar, recién se pueda fortalecer, recién pueda encontrar la mejoría. Ya servido para usted. Silverio Serras, maestro huancabambino, quien está llegando pues a cada uno de sus hogares. Silverio Serras, maestro huancabambino, quien está llegando a todos ustedes en esta hermosa mañana. Atención, voy a comunicar a mi amigo acerca de su pérdida. Que le diga toda la verdad, señor Silverio Serras, dice, confío en usted plenamente. De que usted me diga toda la verdad acerca de esta pérdida que he tenido en mi casa, quiero que usted me confirme si es que son las personas que yo soy. Quiero que usted me confirme si es que son las personas que yo estoy sospechando, me dice. Atención, hermanito lindo, para comunicarle pues en estos precisos momentos. Esa persona en quien usted está pensando, culpando, no tiene nada que ver, hermano. No tiene nada que ver. Por eso dice a veces el que pierde peca. La mente es rápida, la mente es frágil, la mente es veloz. Acá, hermano lindo, sinceramente, usted se va a llevar una gran sorpresa. Porque acá las personas que le han cogido ese dinero, hijo lindo, no son de lejos. Y tampoco son las personas en quien usted está pensando. Sino que acá, hermano lindo, la persona que ha cogido ese dinero está en su propio hogar, que lleva su propia sangre. ¿Me entiende? El último hijo que tú tienes es quien ha cogido ese dinero. Yo sé que usted está diciendo, voy a mandar a hacer novena para fregarlo a esta persona que me ha robado. No, hermano, está en su propia casa. Y ese joven no es la primera vez que te coge el dinero, sino varias veces. Por eso que usted reniega total, hasta maldice total su propia sangre, hermano. Me gustaría conversar muchas cosas más con usted, pero eso sí, me visita usted personalmente porque ya me está ganando la hora. O me hace una llamada después que termino mi programa. Ya ha servido para usted. Silverio Serras, maestro huancabambino, quien estuvo llegando pues a cada uno de sus hogares en esta hermosa mañana, en este bello amanecer, hoy miércoles. 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Bien, queridos hermanos, ya estamos llegando a la parte culminante, a la parte final de este programa. Me voy con la fiel promesa, queridos hermanos, de regresar hoy de 8 a 9 de la noche. Y de regresar el día de mañana a esta misma hora. Y en este mismo punto del dial. Muy buenos días. Permiso.
0: 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Amigos, mañana estaremos nuevamente con ustedes. Dios los bendiga.
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2: Les habla el maestro internacional Simón de Cipriane. En vivo y en directo en esta bendita mañana, quiero primeramente llegar con cariño, con esa fe que me caracteriza. Aquí vamos a ingresar de lleno a la programación. Aquí me dice, maestro Simón de Cipriane, le felicito por su bonito programa. Quiero que me diga toda la verdad,

si será de Dios o mal hechizo. Soy de las iniciales, la letra A, la P y la T. Quiero que me digas sobre mis hijas, también de mi esposa, que padece de una enfermedad. Maestro Simón, yo sé que usted me va a curar. Bueno, aquí le voy a decir lo que usted tiene. Es un mal hechizo, hermano. A usted y a su esposa les han dado por dentro, mi querido hermano. ¿Me entiende? Eso no es de Dios, es producto del diablo. Aquí también alcanzo a ver con estos ojos que se han de tragar los gusanos que hay varias prendas colgadas en una chaveta. Ahí lo han puesto un billete de 20 nuevos soles con una caballa podrida, la sangre de la lechuza panteonera y los ojos del tuco, para que estas muchachas anden mal, anden sopladas. Aquí alcanzo a ver secretos. También alcanzo a ver un entierro. Ahí lo han enterrado algo malo. Desde acá lo veo con el corazón. Me avisa que ahí han enterrado una maldad, una cochinada. En esa parte donde usted vive. Amigos, vengan lo más pronto posible. Tráigame la tierrita de la puerta del corral de la casa. Barran toda su casita. Háganse un montoncito y tráiganme la tierrita. Y si es que puede, límpiese ganadito con un algodoncito y tráigame la babita de algún animal que esté flaco. Amigos, es así como estamos llegando a todos sus hogares. ¿Cuántas personas vivimos sacrificados por tener plata y no podemos tener nada? ¿Cuántas personas a veces vivimos llenos de odios en el hogar? Peleas, broncas, discusiones, como perros y gatos. ¿Cuántas personas, Señor, vivimos derramando lágrimas? Lágrimas en el amor, porque no somos felices. ¿Cuántas personas con buen carácter, con buena palabra de varón, con acento, por Dios santo, tienen que rendirse a las faldas de una mujer porque la aman y esta mujer no quiere saber nada de ellos? ¡Qué triste, por Dios! Es cuando una mujer te dice que no, me separo, ya no te quiero. Qué triste es cuando una mujer a temprana edad, ni un año, 3 años de comprometido, te dice no, me cansaste, me das asco, te odio, te detesto, he conseguido otro mejor. Diosito lindo, Padre Celestial, eso no lo deseo ni a mi peor enemigo. Qué triste es cuando una mujer te dice y te da la contra, que voy a estar contigo, chiquito, feíto, carita de basenica, talones para atrás, que voy a estar contigo, ni que fueras el único hombre sobre la faz de la tierra. Diosito lindo, pero qué lindo es cuando una mujer te dice sí, te amo, te quiero, te adoro, eres mi vida, eres mi inspiración, eres todo para mí. Sin ti no tengo vida, no tengo resuello, no tengo razón. Sin ti no tengo cólera, no tengo alegría. Ese es el amor, queridos hermanos. Dicen mis

Seguimos en el programa, hermanos. Señores, es lindo el amor. Es lindo cuando se vive sano, cuando se vive feliz, cuando esa pareja goza de una muy buena salud. Pero qué horrible, hermanos, cuando el hombre está enfermo y la mujer le bota a la calle. Cuando el hombre está enfermo y la mujer le dice no, como no estás trabajando, no vas a comer. Yo he visto hogares, hermano, que cuando el hombre cae enfermo, lo botan por ahí que se muera. Es cuando no te quieren, cuando no hay amor. Yo he visto hogares que cuando la mujer cae enferma, el hombre no le hace caso. Te hace la enferma, le dice, por hacerme gastar mi dinero. La mujer le dice, vamos al maestro Cipriani. El hombre le contesta, ¿para qué vamos a ir al brujo? Para que nos engañe. Ah, es cuando el hombre no te quiere, señora. Solamente piensa en tomar su cervecita, su cañacito, tener unos ojitos pintados a su lado, tener una ama de casa, y el resto le llega al tabén, a la coronía. ¿Entiendes? Ahí no hay amor, ahí hay solamente interés. Hoy día llegó un señor con su esposa, recontra mal en camilla. La señora me dijo, don Simón, llorando sus lágrimas. El hombre me llamó a un ladito y me dijo, le pago 2,000 soles, pero no la cure. No la cure a mi mujer. Yo quiero a otra mujer. Le he traído acá para darle su gusto, nada más. Yo quiero a su hermana de ella. Así me dijo, por Dios santo. Por eso, hermano Simón, no quiero que la cure. Porque si no, me malogra todito el pastel. Me malogra todito el plan. Maestro, me dijo, yo quiero que su voluntad de esa mujer sea que yo me quede con su hermana. Es así, hermanos. La vida, cuando a veces no te quieren, no te aman, tú te puedes estar muriendo pidiendo agüita y en lugar de agüita te dan, hermano, veneno. Qué tristeza me da cuando veo a personas derramar sus lágrimas, cuando veo a personas llorar, personas maldecir su suerte, personas que cuestionan a Dios y dicen, Dios mío, ¿por qué me haces esto? Dios no castiga a nadie, ni con palo, ni con garrote, ni con chicote, mucho menos con azote. Es triste ver personas que no pueden ser felices, personas que no van a la iglesia, personas que no se acuerdan de Dios, personas, Padre Celestial, que están cavando con sus manos su propia tumba. No se preocupen, queridos amigos, estoy yo para ayudarles.

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2: Atención, en estos momentos me dice aquí, en esta carta, en esta misiva: Maestro Simón de Cipriane, quiero que me diga toda la verdad. Soy el hombre del seudónimo El Traicionado. Dígame, maestro, si mi mujer me está engañando con otro hombre. Porque aquí me alcanzan a decir los vecinos que lo han visto con otra persona entrando a un hotel. Maestro Simón, yo sufro mucho por esta mujer. Dígame si se va a acomodar esta mujer o no se va a acomodar. Atentamente, su hermano El Traicionado en el Amor. Mire, hermanito, cuando el río suena y truena es porque piedras, camarones y cangrejos trae. ¿Ah? Acá no podemos culpar a los vecinos que son chismosos. La gente chismosea cuando hay algo de cierto. Una cosa es que lo agrande al chisme. Una cosa es que le echen más leña al fuego. Cuando tú tiras tu rifle para matar a una paloma, se vuelan varias, ¿no? ¿Por qué? ¿Por qué, pues, hermano? Porque así es la vida. Tu mujer no es tu familia. Tu mujer no es una santa, hijo. Tú echas un gafazo, dijo el paisano, le haces caso a todo lo que ella dice. Como estás tan enamoradazo, tú le crees que ella es fiel, que ella es buena, que ella no te engaña, que ella no está con otra persona. Yo aquí alcanzo a ver claramente que tiene a otra persona. Alcanzo a verlo aquí, que esta mujer se está acostando en tu misma cama y que de vez en cuando se va a un hotel con un hombre chiquito que mide 1.55 m de estatura. ¿Me entiendes, amigo? Ese hombre tiene un lunar en la quijada. ¿Ah? Entonces, hermano, ¿cómo yo sé? Ese hombre tiene la costumbre de andar mochando, de andar metiéndose con mujeres comprometidas. Amigo, ese hombre chiquito de 1.50 m que te digo, tiene aproximadamente 38 años de edad. Ese hombre, su nombre claramente lo alcanzo a ver, comienza con la letra E. Amigo, ya sabes a quién me estoy refiriendo. A este sinvergüenza que para quitándote la mujer. Hijo lindo, ya no esperes que se acomode tu mujer, porque tu esposa tiene esa costumbre por su misma crianza, porque ella ha trabajado en bares, en cantinas. Yo aquí alcanzo a ver que ella ya no quiere enamorarse. Recuerda que gallina huevera, aunque le quemen el pico, y perro cuyero, aunque le quemen el hocico.

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1: Seguimos en el programa. En vivo y en directo en esta bendita mañana. Maestro Simón de Cipriane me dice aquí, le escribo con bastante fe en el nombre de Dios porque usted es el único maestro que nos dice la verdad. Muchas personitas han llegado acá, dice, por mi pueblo diciendo que son curanderos, que son chamanes, pero yo no creo. Solamente creo en usted, maestro internacional. Nos gusta la manera, la forma como usted nos aconseja, nos orienta. Nos gusta su voz, nos gusta su sinceridad, que usted venga curando a la gente. Nos gusta su honestidad, dice. Gracias, dice aquí, por haberlo curado a mi papacito. Yo quiero que me diga usted unas cositas. Tengo a mi hija que tiene 16 años de edad. Ella ha caído completamente embarazada y no nos quiere decir de quién es la criatura. Dígame, maestro Simón, si es que realmente ese hijo, esa criatura que mi hija está esperando, es de alguna persona que conocemos, que estamos pensando, de algún primo de nosotros o de algún tío. Dígame por favor, Señor, en el nombre de Dios le ruego y le suplico. Le escribe la madre preocupada por su hija. Maestro Simón, confío en usted que me va a hablar con la verdad. Dígame para poder desenmascarar a mi hija. Y si es maestro Simón, alguna persona mayor de edad, dígame para meterlo a la cárcel, meterlo preso, porque ella tiene 16 años de edad. Atentamente, la madre preocupada por su hija. Yo te voy a contar, hermana, tú te vas a llevar una gran sorpresa, porque lo que yo te voy a decir, yo no tengo pelos en la lengua, hermana, para decirte con qué persona ha estado tu hija. Es de tu misma familia. De tu misma familia, hermana. Pero tu hija no te dice de miedo, no te dice de temor. Yo te voy a decir, porque yo no le tengo miedo a nadie, ni al propio diablo. Aquí he alcanzado a ver claramente, después de haber ingerido mi cactus del San Pedro, mi misa rastrera, mi ayahuasca, que tu hija ha estado con un hombre, madre de familia de mi corazón. Tú te preguntarás quién, si nadie llega a tu casa, solo tu propia familia. Hija linda, este hombre es una persona mayor, mayor que tu hija. Este hombre, discúlpame que te diga, es tu propio papá, el abuelo de tu hija. Él ha estado con tu hija, su abuelo. Y muchos dirán, maestro, ¿qué cosa? Esto es conocido comúnmente como incesto. Tienen intimidad, relaciones con la misma sangre, con la misma familia. Cosas y casos se ven en la vida, hermana. Tu mismo papá tuyo, quien llega a ser abuelo de esta criatura, él se ha acostado con tu hija. ¿Por qué? Porque pues hija, porque él le da propinas a tu hija. Ahí lo ha engañado con 500 nuevos soles y esta china se ha entregado con su propio consentimiento. Bueno, yo no sé cómo tratarán de arreglar su problema, pero aquí alcanzo a ver claramente que a veces el diablo se mete en el cuerpo, en la mente de las personas. Hija linda, con la criatura no hagan absolutamente nada. La criatura no tiene la culpa. Tu hija ya tiene 6 meses de gestación. Yo quiero que sean felices. Traten de solucionar su problema y si no lo arreglan por la buena, está la justicia.

0: Por Dios santo, hermanos, a veces suceden cosas en la vida. A veces, hermano viola a su propia hermana. Papá viola a su hijo. Dicen los medios de radio, televisión, medios de comunicación, prensa escrita. Hijo pega a su mamá. Hombre mata a su mujer y luego se quita la vida. Cosas que suceden, hermanos, porque el diablo entra en los hogares, entra en el corazón de la persona. Padre celestial, diría yo, hace poco llegó un joven y me dijo: maestro, yo he venido recomendado, yo he venido para que usted me diga si es verdad, maestro Sibón, que si es amor puro el que estoy sintiendo por la mujer de mi hermano. Tengo celos cuando los veo juntos. Ella me gusta y cuando se va a bañar, yo le he visto, Señor. Me gusta su cuerpo. Dígame, maestro Sibón, si me conviene para robarla, porque ya hemos quedado a salir. Hermanos, cuando yo le dije: hermano, no te conviene, porque es la mujer de tu hermano, me miró a la cara y me dijo: eres un mentiroso, eres un charlatán. Yo le dije: ¿cómo vas a herir a la sangre de tu sangre, carne de tu carne, que forma prácticamente parte de la vida de tu hermano? Yo te voy a pagar, me dijo, hazme el amarre, haz que mi hermano se muera para que la voluntad de él sea que yo me quede con su mujer. Queridos amigos, yo no he venido acá a hacer este tipo de maldad, le dije. La plata no vale nada. Yo no voy a pelar mi conciencia a vender mi alma por unas cuantas vísceras, sucias y cochinas monedas.
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0: Le escribo esta carta, maestro Sibón, dice: soy la madre preocupada de las iniciales, la M, la O y la G. Tengo a mi hijo llamado Juan. Me dice: de la noche a la mañana, maestro, él se ha vuelto gay. ¿Cómo lo llaman acá? Homosexual, travesti. Dígame usted, maestro, si será brujería, porque él hasta los 20 años era un hombre normal, pero ahorita viste de mujer, se pone tacos, se pone peluca y encima dice llamarse Juana. Él sale a vender su cuerpo. Maestro Simón, quiero que me diga a qué se deberá, o alguien que nos odia nos ha hecho este daño. Maestro internacional, dígame si es que usted lo puede acomodar o no para poder visitarle. Yo tengo que estar cargando con la vergüenza porque es mi hijo. He querido coger un machete y quitarle la vida, dice, pero no puedo, señor, porque es mi sangre. Da vergüenza porque es el único varón, la oveja negra de la familia. Dígame si es que es brujería, maldad o alguna cochinada. Atentamente, la madre preocupada de las iniciales, la M, la O y la G. Voy a contarte, hermana, sin temor a equivocarme, que lo que tiene tu hijo Juan no es brujería, mi querida hermana. Eso es mañosería. Desviación sexual se llama eso. Eso nosotros acá lo acomodamos, pero con un secreto. A mí me odiaban en la congregación de homosexuales en Tarapoto, porque yo curé a 50 homosexuales en Tarapoto. Yo lo curo con el tallo del plátano de un gusano. Se le da de comer, se reza, se chamiquea, el gusano va directamente al cerebro y de ahí las hormonas masculinas empiezan a tener más proporción, a desarrollarse. Hermanos, muchos dicen, ¿de qué lugar eres tú? De Tabaloso. Hermanos de mi corazón, el que quiere ser homosexual, donde quiera. Si no, no hubiera homosexuales en otros lugares, en otros países. No echemos la culpa de repente a la brujería. Esto es desviación sexual. Yo sí lo curo, queridos hermanos. En Tarapoto vino un homosexual que tenía sus peluquerías y me dijo, ¿usted es el maestro que habla por la radio? Dígame, ¿cuánto cobra usted para que se largue de esta ciudad? Yo lo miré a la cara y le dije, hermano, ¿tanto me odias? ¿Ah? Hermano, yo tengo 5 peluquerías, me dijo, y toditas mis amigas, mis compañeras, ya se están yendo de mis peluquerías, porque usted los ha curado y ya no quieren ser travestis. Entonces, queridos amigos, yo voy en contra de su naturaleza. Todos somos libres e independientes de querer la orientación sexual que querramos. Tampoco yo he venido ni a juzgar ni a criticar. Cada uno es como es. Como dice un hermano de la República del Ecuador, Pairo Caicedo, sé tú mismo. A nadie le vamos a meter a la cárcel por ser travesti. A nadie se le va a juzgar por ser religioso o creyente. Esa es la carta que me envían. Yo no tengo por qué meter mis narices en vidas ajenas. Amigos, no se moleste. Yo soy claro como el agua. Nadie es perfecto. Yo comprendo. En la Biblia dice, especifica que las personas somos libres e independientes para escoger nuestra desviación. La Biblia dice que en cada barrio habrá un ratero, un asaltante, un fornicador, un alcohólico, un drogadicto, una trabajadora sexual. En cada comunidad habrá un hombre envidioso. En cada barrio habrá un hombre elegante, un hombre con buen título, un hombre respetuoso. Entonces, hermanos, no nos admiremos. No digamos, mira cómo ese hombre, cómo se viste con falda. No nos admiremos que tú tienes tus hijos, que tú tienes tu familia, ¿ah? No nos admiremos, porque hay cantidad de homosexuales ya solapados, que visten con saco y corbata, pero son grandes profesionales. Entonces, hermanos, no nos admiremos que en el mundo tiene que haber una lesbiana, un homosexual, un hombre que ame a otro hombre, teniendo sus hijos, teniendo su mujer, ¿ah? Solamente Dios es el que va a juzgarnos. Al final, yo no he venido a criticar ni a juzgar. ¿Quién me ha puesto por autoridad? Nadie, señor. Hermanos, esa es la carta que me envían.
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0: Queridos hermanos, seguimos en el programa. En vivo y en directo a través de esta prestigiosa emisora. Hermanos, cuando el diablo se mete en el cuerpo de las personas, Señor, todo sale mal, hermanos. En la Biblia dice que el diablo anda suelto sobre la tierra. En la Biblia dice, Señor, que fue un ángel y que fue desterrado del paraíso porque quiso sobrepasar a Dios. Quiso sobrepasar a Dios en poder. Quiso, señores, que todos los elogios sean para él. Desobedeció a Dios y hoy, queridos hermanos, se encuentra en la tierra. En la Biblia dice, Señor, que Luzbel te encuentra a veces desarmado cuando tú me lo piensas, Señor. Pero ya dije que yo trabajo en el nombre de Dios y el diablo no nos va a ganar, Señor. Cuando yo hago mi oración de protección, tanto a mi persona como también a mi paciente, a mi cliente. Abuma divisemaya y cada semate temalcutati a berreutaki divisemaya cambara la banda janglana se con John Bayoma useban alana joveina que diaf agnana seban la lejevina hue alta alma lenición. En la piscina me invisa, diablo Satanás, tú no me toques, y el diablo a mí me respeta, Señor, en estos momentos. Atención, amigo, ponga bastante atención, el hombre del seudónimo, el engañado, dice aquí, maestro Simón, me cuentan que mi esposa se fue con mi mismo sobrino, traicionándome, maestro, yo quiero que usted me diga la verdad, confío mucho en usted, amo demasiado a mi esposa, dice, la quiero con toda mi alma, con todo mi corazón, y me duele, Señor, que a veces pienso tomar veneno, maestro Simón, por la traición que me ha hecho esta mala mujer, dice acá en esta carta, pero no sé por qué la amo, maestro, ayúdeme por favor, te voy a contar, hermano, que esta mala mujer a ti te ha hecho daño. Te ha dado la sangre de su naturaleza para que tú estés como perrito faldero a sus pies. Pero te voy a decir que ha ido con tu mismo sobrino a quien tú tuviste educando, a quien abriste las puertas de tu casa, a quien querías hacer un gran profesional, un policía, mira el pago que has recibido. Yo no quiero que me cojas pistola, tampoco machete. Déjalo que el tiempo se encargará. Para verdad es el tiempo, para justicia, Dios. El mejor castigo para una mujer, hijito lindo, es el tiempo. Es el tiempo, mi querido hermano. El tiempo acaba con la belleza, Señor, con lo que tú menos piensas, hermano. Te voy a decir, hermano, sinceramente, que esta mujer no te conviene. No te conviene. Yo sé, hijo lindo de mi corazón, que nunca te vas a enamorar como te has enamorado de esta mujer. Por su amor, has hecho cosas que jamás harías por otra mujer. Le diste la casa, le diste el vestido, le diste un buen apellido, mira el pago que has recibido. Pero ¿qué vamos a hacer, hijo lindo? Tampoco no puede ser mendigo de amor. El amor no se mendiga, el amor se merece. El mundo no se ha terminado. Sigue para adelante, hermano.
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0: Seguimos.
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1: 8 y 6.

0: 8 y 17.
1: Y para debutar en Radio Estrella, la más fuerte aquí está. Extraemos de la primera producción musical para ti, Chimbote. Aquí está la voz de Lucho Paz para disfrutarlo.

0: Complacía a todas las chicas enamoradas con uno de los buenos éxitos del primer volumen.
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2: 8 y 21.

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Y nuevamente, todo el ejército del folclore lanza un éxito demoledor. Primicia 2009. Sácame la vuelta, pero no me dejes.

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0: que se quede con esta canción, ¿verdad? Porque vamos a cantar Amor Ajeno.
1: ¿Qué canción vamos a cantar? Orquesta me dice.
0: Amor Ajeno.
1: Amor Ajeno.

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1: Y le mandamos los corazones arriba, sí. Levantamos arriba, palmitas arriba.

0: ¡Se están divirtiendo!
1: 8:50.
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2: 9 y 19.

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1: 9 y 22.

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1: 10 y 7.

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2: 10
0: y 22.

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0: 11 y 16.
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1: Compadre Lara, cuando usted quiera comer con sabor a norte, el frito tiene que ser con yuca, la causa con su camote, el espesado con su pescado y el cabrito con su clarito.
0: ¡Qué rico, comadrita!

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0: ¡Conéctate! 11 y 39.

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12 y 7.

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3: 12 y 14.

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1: 12 y 25.
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1: 12 y 31.

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0: 11:51.
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1: Una y 22.

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1: Una
0: y 37. 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
2: Una
3: y 56.

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4: Yo la veo, Irwin Papucho. Señoras y señores, vamos a ver Argentina. Es RPP, confianza y credibilidad por todos los medios. 2 de la tarde en punto. Sí, Mario.
5: Un datito estadístico. 4 semifinales llegó Inglaterra. Una sola avanzó en la final. 7 Argentina con esta. 6 llegó a la final.
4: Relata para todo el país Jesús, el tanque Arias, el Juan, tanque.
6: Gracias, Alan 10. A ver si aparece el conteo regresivo, que es finalmente el que le dará la indicación al FAT.
4: Ahora sí.
6: Amigos de RPP, confianza y credibilidad por todos los medios. Ha comenzado el partido. Ya están jugando Argentina e Inglaterra. Partido de semifinal del Mundial 2026 que vivimos juntos en RPP. En Atlanta juegan Inglaterra y Argentina. El lateral corresponde a la selección de Inglaterra desde el fondo con Gueye. El servicio venía para Stones. Ya la tiene Stones. En salida por la derecha la selección inglesa. Cerca del círculo central Stones. Entregó para Gueye. Va saliendo Inglaterra. Por fuera Spence. La va llevando Inglaterra. Tocando pelota desde el fondo la selección inglesa. Ahora con Stones, con uniforme tradicional Inglaterra, camiseta blanca, pantalón blanco y medias blancas. El servicio viene para Declan Rice, otra vez en el medio con Anderson. Toca para Rice, combina Inglaterra. Ahora comienza a marcar Argentina con McAllister, forzó el servicio hacia atrás, va saliendo Inglaterra, la va llevando Stones, paradito cerca de Gueye, para que salga Inglaterra. Gueye tocando por el costado con Spence, intenta dominar la selección de Inglaterra, venía un poquito a recibir pelota por ese lado Bellingham. Tocó Bellingham, le cometen falta a Bellingham, la primera del partido. Apunta el FAT, el árbitro de este compromiso. ¿Qué falta? 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
4: Tenía la pelota Bellingham, la soltó y luego hay un toquecito de Leandro Paredes, jugador de Boca, le hizo la falta, tiro libre para Inglaterra, minuto y medio, todavía no podemos decir quién maneja más tiempo la pelota. Te recibe empezadito el partido, tanque.
6: Desde el fondo Pickford, aquí está el arquero Pickford para pegarle con pierna izquierda, la manda Pickford, arriba la busca Argentina y la gana. Ya le quedó por el costado el balón a Gio Simeone, tocó Giuliano Simeone, pelota atrás para Leandro Paredes, intenta acomodarse desde el centro con Fernández, otra vez para Paredes, en el fondo va saliendo Argentina, el servicio que viene por el costado, aquí anda Lisandro Martínez, el toquecito para Tagliafico, arrastrón Tagliafico, le bloquean el servicio y lateral, saque lateral, te apuesto, ¿dónde ganan los que la ven? Es para Argentina.
4: Presiona alto Inglaterra para dificultar la salida de Argentina, Germán.
7: Sí, trata de achicar lo más que puede Inglaterra y Argentina no la tira para arriba, sale jugando, obviamente genera laterales, no sale Argentina limpio todavía.
4: La posición de Simeone es la posición de Depol, delante de Nahuel Molina. Es RPP, relata tanque, 0-0.
6: Tocó Messi, lo estaban jaloneando a Messi, reclamo, no hay falta, dice el FAD. El balón viene para Declan Rice, por el costado hay un hombre en el piso, en Inglaterra en el piso está Anderson, Mario.
5: El número 8 que se toma el cuello, se toma la cabeza, Jesús, continúa tendido. Hay alguna pequeña trifulca entre jugadores ahora, pero lleva la peor parte el número 8 de Inglaterra.
6: Una escaramuza a partir de la caída de Anderson, el 8 de la selección de Inglaterra. 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
6: Fue Enzo, ¿no?
5: Sí, se quejaba Jude Bellingham de un codazo. Le hablaba a Leandro Paredes, pero en la repetición vemos que el que hay la infracción la comete Enzo Fernández. Le habla ahora el técnico de Estados Unidos, el 24 argentino.
7: Y salió a marcar la cancha Argentina. Primero Paredes por detrás lo empuja y ahora Enzo Fernández llega un poquito tarde y le mete un pequeño manotazo con la mano cerrada en la nuca. Era para amarilla.
6: Y es lo que reclama Bellingham, el número 10 de la selección de Inglaterra. Ya se repone Anderson, la tiene Anderson, quiere hacer jugar a Inglaterra, le quiere pasar Spence, metió en la diagonal, ahora controla Gordon, Anthony Gordon para jugar atrás, jugando Inglaterra, tocando la pelota, esperando a Argentina en 4 minutos de la parte inicial, 0 Inglaterra, 0 Argentina. Pickford, ahora para la selección inglesa, fuera del área jugaba el arquero Pickford, en el medio Anderson, el toque viene para Declan Rice, ya la va llevando Declan Rice, pisa la pelota, lo persigue Álvarez, el servicio atrás para Stones, la va llevando Stones, va saliendo Inglaterra, 0-0 Inglaterra y Argentina, ya la va llevando Gueye, la pone por el costado para que arranque Spence, va Spence buscando pasar Spence, sigue Inglaterra, pasa Spence, se quiere meter en el área, le estaban sacando muy bien la pelota en el fondo el Cuti Romero, recibe ahora Simeone, quería Simeone para ponerla en movimiento, revienta la pelota, la manda Nahuel Molina, balón largo, buscando el arranque de Leo Messi, va igual corriendo Messi, la protege Gueye, la tira para atrás con Pickford, aquí la tiene el arquero Pickford, cabeza levantada, toque arrastrón para que llegue Declan Rice, arrima por el costado izquierdo para Gueye, otra vez con Pickford, la tiene Pickford, le pegó de izquierda a Pickford, metió el cambio para James, control de James, pero lo marca rápidamente McAllister, le quita la pelota, entrega para Álvarez, la pelota para Messi, primero estaba Gueye para salir en Inglaterra, no puede hilvanar Argentina porque Inglaterra la tiene y la tiene bien, aunque ahora la tira fuera del campo al lateral que favorece la selección argentina.
7: Ambos equipos contábamos en la previa que no tienen jugadores de marca, entonces ¿cómo recuperan la pelota? Retrocediendo. O la recuperan bien adelante o retroceden. Entonces se hacen partido abierto. Los dos equipos tratan de recuperar, de generar esa descoordinación. El partido hasta ahora trabado, Tanque.
6: Cinco minutos primer tiempo. Intenta Simeone, protege Spence. Quita bien la pelota Spence. Va saliendo con una coleta Spence. Pero quiso cancherear y le sacaron la pelota Spence. Aunque ahora comete falta Simeone. Y hay tiro libre para la selección de Inglaterra.
4: El que iba por fuera en Argentina era De Paul, ¿no? Y ahora ha entrado Simeone. Y el técnico inglés cambió al lateral izquierdo. O sea, es una lectura táctica interesante de parte de los dos técnicos, ¿no?
7: Hay que preguntarse quién la hizo primero, porque obviamente todos tienen espía, todos saben cómo juega el otro. Me parece que la lectura es posterior al desenlace de lo que dijo Tuchel, porque Tuchel pone al lateral izquierdo y se decía que Nico González podía jugar por ese lado. Entonces Juliano Simeone está en ese lado. Se viene Inglaterra.
6: Va ahora Inglaterra en el intento de la acción individual. Veremos el arranque. Se viene Inglaterra. El centro al área y estaba bien plantado McAllister. Cuando intentó escapar Morgan Rogers, sacó el centro, pero estaba atento McAllister. Hay tiro de esquina. Tiro de esquina caliente. 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Y va Declan Rice para pegarle a la pelota. Van a intentarlo en Inglaterra.
4: Van a tener que trabajar mucho McAllister y Tagliafico con el tema de Rogers, ¿eh? Porque es un jugador bastante desequilibrante y rápido.
7: Sí, después del tiro de esquina contamos la disposición táctica porque ese es un movimiento que implementó Tuchel de Morgan Rogers, número 17.
5: Toda Argentina en su área, Jesús.
6: Vendrá el tiro de esquina. Le va a pegar Declan Rice. La va a buscar Inglaterra por arriba. Atención a Harry Kane. Atención a Stones. Atención a Gueye, que van bien arriba, le va a pegar Declan Rice, ya la manda Declan Rice, la busca Inglaterra, defiende Argentina, se viene el rebote, pedía Messi, de cabeza Simeone, Messi intenta, Spence cortaba, busca Inglaterra, quiere prosperar y falta, hay tiro libre y favorece a la selección argentina. 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
6: Tocando pelota en salida la selección argentina, el servicio del Cuti Romero que viene para McAllister, la cambia por la derecha, ahí está Nahuel Molina, retorna el balón para el Dibu, la tiene Martínez, lo quiere apretar por ahí Anthony Gordon, la pelota que viene para Martínez, Martínez al costado, Lisandro para Tagliafico, va Tagliafico, sale Argentina, McAllister, Tagliafico, cae Tagliafico y falta. ¡Qué foul! 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Hay tiro libre para Argentina.
7: Muchas infracciones, Mario. Demasiadas infracciones. En este caso, está muy cortado el partido. El árbitro va a tener que dejar jugar un poquito más porque si no el partido se va a hacer lento. Contábamos la disposición táctica de Inglaterra. Tanque 4-2-3-1. Juega Anderson y Rice en el medio, Bellingham por delante, por izquierda Anthony Gordon, por derecha Roger y Harry Kane que desciende. Del otro lado Argentina, lo mismo de siempre, pero De Paul cambia con Juliano Simeone. De Paul partía del medio y ocupaba la zona del lateral volante derecho. En este caso Juliano Simeone parte como lateral derecho, lateral volante, para contener la subida de Chad Spence, el número 25, lateral izquierdo del conjunto inglés.
6: No ataca Argentina. Hay tiro libre para Inglaterra. De momento, posesión de Inglaterra en el partido. Minuto 9, parte inicial. Ya la tiene Anderson. La juega por abajo Anderson, para adelante con Bellingham. La combinación venía con Harry Kane. Le quitan la pelota. Recupera la selección a Argentina con McAllister. Juega McAllister, Enzo Fernández. Hay falta. Hay falta contra Enzo. Hay tiro libre para la selección argentina.
4: Es bien agresiva la marca de Inglaterra. No deja salir al conjunto albiceleste. No permiten que Messi la tenga también. Es una parte de la estrategia del técnico inglés.
6: Minuto 9, hay tiro libre para Argentina. Se alista Leandro Paredes. El toque viene para el Cuti Romero. Juega el Cuti Romero por adentro. Pelota para McAllister, metió el cambio y lateral. Es lateral para Inglaterra, Mario Pinedo. Mario Pinedo, vino alemano. Tiene plata, Mario Pinedo. ¿Cómo van las apuestas?
5: Te cuento, Jesús, que una victoria de Inglaterra, la cuota te paga 2,79. Si hay empate, como hasta ahora, 2,82 lo ha apostado. Si lo gana Argentina, 3,15. 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
6: Atrapó el Dibu Martínez y entregó para Tagliafico. Corto para Lisandro Martínez. La tiene Lisandro Martínez, se la pide Leandro Paredes. Aquí va Martínez, le dice aguanta. Le hizo la misma seña que le hizo Alan Díez al Lobo hace un ratito. La pelota es del Dibu. La tiene el Dibu Martínez para que salga Argentina. En el cajón grande, mueve los brazos. El Dibu Martínez diciéndole, salgan un poquito. Intenta sacar a Argentina. Pierna derecha, pelota larga. A campo inglesa y arriba se impone Stones. Con golpe de cabeza y saque lateral. Saque lateral para Argentina. Saque lateral te ha puesto. Donde ganan los que la ven. Es para Argentina. El lateral desde la izquierda para Argentina. Que va a buscar la pelota. Viene para el Cuti Romero. La va llevando el Cuti Romero. Cerca lo tiene Enzo Fernández. Aquí va el Cuti Romero por abajo. Para jugarla con Messi que la pierda. Se viene a buscar ahora Inglaterra. ¿Había falta? No. No hay falta, dice el FAT. Sale jugando Argentina con Lisandro Martínez. Se tomaban ahí. Se tomaban ahí. Ahora se agarran otra vez. Todo el banquillo de Argentina de pie, Mario Pinedo.
5: Sí, ha retrocedido la jugada del árbitro estadounidense. No sé si por una falta o porque quiere dar alguna indicación a los jugadores. Estaba peleando el 5, Leandro Paredes, con el hombre inglés también.
4: A mí me pareció que primero hubo falta contra Anderson, el inglés. Acá hay una falta primero contra Anderson, que lo cruzan, ¿no? Al final me parece que no va la pelota. Y luego hay una falta, sí, en contra de un jugador argentino.
7: Sí, lo que está sucediendo es que el partido está cortado y el árbitro tiene que sacar alguna tarjeta amarilla para que los jugadores digan, bueno, bajamos un cambio, porque la presión de Inglaterra es muy buena. Presiona, asfixia en la salida argentina y cuando Argentina trata de progresar, de llegar al medio, ¿qué hace? Si no recupera alto, corta. Pero entonces ya hizo 4 o 5 infracciones. Y del otro lado, similar a Argentina, si no recupera en 3/4, corta. Entonces está haciendo un partido muy trabado que el árbitro tiene que manejarlo con una tarjeta amarilla para condicionar un poco a los jugadores.
6: Va tocando Argentina ahora con Tagliafico. Entregó para Lisandro Martínez. La va llevando Lisandro Martínez para que salga Argentina. Ya tocó Martínez. Atrás con Leandro Paredes. Levanta la cara Paredes. Arrastrón para buscar a Enzo Fernández. Sale un poquito Argentina. Enzo Fernández por el costado derecho. Tropieza, cae, se levanta Messi. El toque viene atrás ahora para el Cuti Romero. Combina con Enzo Fernández. Cerca lo tiene a Nahuel Molina. Aquí va Nahuel Molina. Lo está esperando el Cuti Romero. Tocando la selección argentina en 12 minutos. 12 minutos de la parte inicial. 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Sale Argentina que empata sin goles con Inglaterra. Se viene Julián Álvarez. Toca el medio. Lo están esperando. Recoge la pelota el Cuti Romero. La pone por la derecha. Por aquí se viene Messi. La tiene Leo Messi. Ya pasó Argentina con Simeone, pero estaba adelantado. Le levantaron la bandera y tiro libre. Y favorece Inglaterra. 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
5: Muy peleado el partido, Jesús, recién la tenía Juliano Simeone, luego que le cobraron la posición adelantada, no le quería dar la pelota a Pickford, le metió un empujón, está muy tensionado el partido.
6: Y ya la tiene Anderson, el toque de Anderson, Elliot Anderson entregaba para Jude Bellingham, el servicio de Bellingham viene para Gueye, en salida Bellingham otra vez con Gueye, mira hasta dónde fue Bellingham para recoger pelota. Spence ataca Gordon, la tiene Inglaterra, la lleva Gordon, lo espera Kane, viene el enganche buscando Gordon, quiere pegarle Gordon, se amontonan los argentinos y le sacan la pelota y celebra la recuperación ahora Argentina que se viene con Simeone, el toque de Simeone para Leo Messi, servicio para McAllister, otra vez con él, McAllister sacó por la derecha, viste cómo arregló la acción Messi, la pelota larga buscando Álvarez, un rebote y la gana Julián, aquí está Álvarez, ataque argentino, se viene Argentina y el centro buscando del otro lado, quería llegar Leo Messi, no alcanzaba, ya la tiene Tagliafico, pasó Argentina el medio campo, ya está en campo de Inglaterra, la tiene Leandro Paredes, tocando Leandro Paredes, 14 minutos.

0: Pone con Enzo Fernández, ataca Argentina, va Enzo Fernández, pide McAllister, recibe Leandro Paredes, Argentina en campo inglés, ya la tiene Leandro Paredes, lo está esperando Messi, la está pidiendo Simeone, la toca Paredes, se adelantó Argentina, el balón para Messi, gira, Messi entrega, quería combinar, quita la pelota y se viene Jude Bellingham, abajo con fuerza, limpio, todo pelota de Paredes, quitó la pelota con determinación, recupera, pasa y le dice algo también a Jude Bellingham.
1: Se miran fuego, fuerte Jesús.
0: Ahora McAllister. Ataca Argentina, la combinación con Messi, cae Messi, no hay falta, cerca la acción, Ismail Al-Fadd, el técnico, el árbitro, mejor dicho, estadounidense, que lleva adelante este partido, cae gordo, no hay falta, hay tiro libre para Inglaterra.
2: Es un buen partido de fútbol, a los que les gusta la fricción, a los que les gusta el juego, no rudo, pero sí hay fricción. Y hay una lucha constante por la pelota. Leandro Paredes quita por ahora siendo el mejor de Argentina para mí.
3: Tal cual es parte del fútbol. Cuando uno no puede jugar bien, siempre decimos que una cosa es estar de smoking y otra cosa es ponerse el overol. Y los dos equipos saben que los primeros minutos hay que pelearlo, hay que combatir y hay que generar desde esa situación generar fútbol.
0: Y Bellingham le entiende todo. Aquí viene a buscar ahora la selección de Inglaterra con Stones. Va llevando Stones. Luego Mario Pinedo me contará cuántos argentinos juegan en la Premier. La Liga de Fútbol de Inglaterra, que la tiene ahora con Anderson. El toque de Anderson, cerquita lo tiene a Gueia. Sale Mark Gueia, ya está en campo argentino. Alarga por la izquierda con Spence. Ya la va llevando Spence. La busca Inglaterra, lo marca Simeone. El toque de Spence que viene para Gueia. Para adelante Inglaterra, cero Inglaterra, cero Argentina. 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Por adentro viene James. Ya la tiene James, combina con Bellingham. Pasó James, tira la diagonal. Aquí lo busca Spence. Se juntaron el lateral derecho con el lateral izquierdo. Pasa Spence, pero marca Enzo Fernández, quita pelota y gana. Ahora el saque de meta es para la selección argentina. 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
1: Argentinos en la Premier, Jesús el arquero, Emiliano Martínez en el Aston Villa, los dos centrales, Cuti Romero en el Tottenham y Lisandro Martínez en el Manchester United, y los volantes, Enzo Fernández en el Chelsea y el Colo McAllister en el Liverpool. 5.
0: Y aquí se viene abajo Lisandro Martínez, quitó pelota y es lateral. ¿Es lateral o es falta? A ver qué dicen, porque intentaba escapar Morgan Rogers. Le reclama Harry Kane a Ismail Al-Fadd.
1: El juez asistente cobró lateral, pero vamos a ver si cambia la modificación finalmente el árbitro o no.
0: El balón de Tagliafico.
3: Tanque, es un partido donde los tres volantes juegan con los tres volantes. De un lado Anderson, Rice y Bellingham juegan contra McAllister, Enzo Fernández y Leandro Paredes. 3 contra 3, entonces ¿qué significa? Que lo va a liberar otro jugador. Lo puede liberar Julián Álvarez por el lado argentino, que va a tener más espacio por consecuencia de esto, y Harry Kane, que también se desciende. Ellos pueden liberar y destrabar un partido que está complicado para ambos.
0: La va sacando James, la pone por el costado, quería con Morgan Rogers, la combinación por adentro, la va sacando Declan Rice otra vez con Morgan Rogers, que es hábil, quería pasar Morgan Rogers desde el piso. A ver, es lateral, sí, es saque lateral te ha puesto, donde ganan los que la ven, favorece la selección de Inglaterra. Ya la domina Anderson, la lleva Anderson, la va buscando Inglaterra, la tiene Anderson, marca Julián Álvarez. El toque de Anderson, cuando marcan los argentinos siempre te dejan algo, ¿no? Para adelante Harry Kane, la va llevando Harry Kane, gira y encuentra a Morgan Rogers, le pasa a James, que mete el centro abajo el Dibu Martínez, se queda con la pelota el arquero argentino. Cuando progresaba James, el lateral derecho de Inglaterra, se juntó con Morgan Rogers y armaron lío cerca del área argentina.
2: Lo dijimos en el minuto 3-4, ¿no? Lo de Rogers, va a tener que trabajar ahí. McAllister va a tener que trabajar tan gráfico porque le van a hacer el 1-2. James pasa y constantemente. Cuidado que sale Argentina.
0: Va saliendo con Lisandro Martínez. Parece que conocía a alguien en la tribuna, Germán Alemano. Ya la va llevando Leo Messi. La tiene Messi, Bel 10. Se la saca Anderson. No lo deja darse vuelta. Es rápido para ir a sacarle la pelota a Anderson a Leo Messi. Lo tiene referenciado Anderson a Messi, el 10 argentino. Bueno, ¿quién no lo tiene referenciado? Pero
2: sí, pero cerca.
3: Pero igual es que más, perdón, Alan, es el que más espacio tiene Messi, porque decíamos, están 3 contra 3 solamente. Messi tiene que encontrar un espacio, nada más. Se viene Argentina.
2: Pero en ese espacio encuentra Anderson.
0: y la tiene Álvarez, lo busca Argentina, la lleva Álvarez, va Julián, Álvarez mete el centro, del otro lado Messi con el pecho, Messi para Fernández, la

0: Avienta Anderson, siempre cerca Anderson, vuelve ahora Argentina, balón para Messi, de cabeza quería bajarla, devuelve ahora a Gueye, había antes una falta, una posición indebida y el tiro libre es para la selección de Inglaterra. 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
0: Desde el fondo Pickford, aquí está Pickford, el arquero inglés, pisa la pelota, sale con pierna izquierda, la manda Pickford a terreno argentino, pelota larga, un bote y a las manos del Dibu Martínez, que se queda con la redonda. Caía y se quejaba Morgan Rogers. Algo se dice con Lisandro Martínez, que también se entiende. Aquí vendrá desde el fondo a jugar la selección argentina. Desde el fondo jugará Argentina. Pelota por abajo de McAllister. Messi mete un cambio de una para que pase Nahuel Molina, para que vaya a buscar a Argentina. Ya la va llevando Leo Messi. Enfrenta la marca de Gordon. El toque viene para McAllister. Pelota en el centro para Paredes. Va jugando Paredes, McAllister. Paredes para Argentina. Está esperando Messi siempre la pelota. Ya la va llevando Paredes. Del otro lado pide Tagliafico. Por adentro McAllister. Paradito Leandro Paredes, buscando el espacio para entregar el balón. Segura la tiene Paredes y la manda por el otro lado con Tagliafico. Primero llega Julián, la tiene Julián Álvarez, cuidado que le puede pegar, la manda Julián, quería meter el enganche, lo están marcando de cerca y saque lateral Te Apuesto, donde ganan los que la ven es para Argentina. Ya la jugó Julián Álvarez, atrás para que la tenga Lisandro Martínez, el toque de Lisandro que viene para Paredes, va tocando Argentina. 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Aquí la tiene Lisandro Martínez, el servicio para Tagliafico. Proyecta Tagliafico, quería otra vez para atrás con Martínez, Martínez con Paredes. La posesión en este momento es del equipo de Scaloni, la selección argentina que empata sin goles con Inglaterra. Espera España para jugar el domingo en New Jersey. El toque viene de McAllister, más atrás lo atendieron a McAllister. A ver qué dice el FAD. Se acerca el árbitro Mario Pinedo.
2: Sí, se acercan. No sé si por la falta o porque está tendido el Colo McAllister. Se queja de una patada de Jude Bellingham luego de dar el pase a sus compañeros. Un pisotón ahí.
0: Y bueno, se acercó Ismael El Fat, el árbitro estadounidense del partido. Vendrá el tiro libre. Hay tiro libre para la selección argentina. Tiro libre, apuesta total para ganar. Hay que creer, y acomoda Messi. Listo para pegarle Leo. Listo para darle Messi. Para buscarlo Argentina, atención. Listo Messi para la izquierda. Para la derecha Leandro Paredes. Más cerca del círculo central que del área de Inglaterra. Y todos fuera del área. La manda Messi, la pone por el costado. La tiene Simeone, se acerca al área. Simeone bailotea, amaga, mete el centro, que pega en Spence y se va fuera del campo al córner. Hay tiro de esquina para Argentina, tiro de esquina caliente.p, cábalas calientes para apuestas calientes.
3: Es más táctico el partido de Simeone, ¿no? Es mucho más táctico el partido de Simeone. Participa muy poco con la pelota, pero sin la pelota ayuda mucho a la Argentina.
4: Sí, y libera esa zona, porque Argentina ahora tenía un tiro libre que si lo jugaba largo para el área, estaba lejos, difícil. Si jugaba cortito también quedase espacio. Entonces, ¿qué hizo? Liberó todo para dejar mano a mano a Juliano Simeone, genera un tiro de esquina.
2: Juliano Simeone que se pela con Pickford. Ahora, Simeone que está dejando todo en cada pelota, en cada jugada. Va a tirar el tiro de esquina a Lionel Messi, Jesús.
0: Para pegarle Messi, para el tiro de esquina que favorece la Argentina. Antes del tiempo de hidratación, ¿por qué no? Se viene el tiro de esquina para Argentina. Va Messi, la busca Messi, cerrado Pickford. Salía en falso Pickford, pero habían sancionado una falta. Para afuera, dice el FAT. Apunta el reloj Pickford, sí, haciendo la indicación del cooling.
2: Increíble, le pide Pickford, le pide la hora, le pide el minuto de hidratación o los 3 minutos de hidratación. Veremos si hace caso o no el árbitro.
0: En sí. 24 minutos, dice Ismael El Fat, que hay tiempo de hidratación. 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
3: No es un gran partido de fútbol. Es mucho más táctico que jugado. ¿no? Ha sido disputado, es físico el partido, por momentos imprecisos los dos. No es un gran partido el que veníamos a ver de ataque, de golpe por golpe, no es ese partido, amigo oyente. Es un partido que se juega con los dientes apretados, Germán.
4: Sí, se están estudiando. Ambos equipos, por la disposición táctica que tienen, si no recuperan la pelota en tres cuartos, agrandan y esperan a que el otro equipo haga algo. Entonces, en estos casos, al tener tres volantes con tres volantes en el medio, los que van a tener que identificar los espacios, le está costando más tiempo, es a Harry Kane, a Roger y a Gordon, que son los que juegan por delante de la línea, por el lado inglés, y por el otro lado Argentina está Julián Álvarez, Messi, Juliano y Simeone. Esos tres por lado son los que van a tener que identificar dónde encontrar el espacio, dónde encontrar el lugar, porque los dos equipos, cuando defienden, cierran las líneas, dejan poco espacio para que uno pueda filtrar la pelota por dentro, entonces invitan a jugar por fuera. Y en este caso, como los dos equipos, si no recuperan alto, juntan gente por detrás, se hace muy difícil. Entonces uno empieza a lateralizar, se hacen estas posesiones lentas, los dos equipos traban el partido y tratan de salir rápido. Todavía ninguno de los dos pudo identificar de tres cuartos para adelante dónde está el espacio. Eso le falta al partido. En ese momento que identifiquen, va a haber más situaciones de gol.
3: Muy bien, ¿algún detalle, Mario?
2: A ver, están cada seleccionado está dando indicaciones. Por un lado, Tuchel ha juntado a todo su equipo o a parte del equipo, dando indicaciones, algunos movimientos tácticos. Lo mismo hace el hombre argentino, Lionel Scaloni. Van regresando de a poco a las selecciones al campo de juego.
0: Van volviendo en 27. Después del tiempo de hidratación, 0 Inglaterra, 0 Argentina. 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
0: La va a mover desde el fondo Pickford. Listo para pegarle el arquero inglés. El toque de Pickford. Rápidamente con Gueye. Otra vez para Pickford. Está cerca del área chica. Le pegó con pierna izquierda. La sacó Pickford. Corta Argentina. Se viene Enzo. Quería Enzo Fernández. La ganó. Messi para Julián. Le quiere pegar. Y ahora la toca para Messi. Y se le escapa la pelota a Leo Messi. Había recuperado bien Argentina. De estas va a tener poca, Germán.
4: Sí, pero no era el pase para Messi, era para Enzo Fernández, que pasaba por detrás. La pelota fue fuerte, entonces Messi no la pudo controlar. Se le fue larga, pero el pase era para Enzo Fernández, que venía por detrás.
0: Arriba la gana bien Argentina con Lisandro. El intento de quitar pelota de Tagliafico. Con fuerza iba abajo. James está recibiendo todo. Vendrá el lateral que favorece a la selección argentina. Ya la jugó McAllister. El servicio viene para Paredes. Va equilibrando un poco los minutos iniciales Argentina. Desesperado Tuchel.
2: Se pone loco el técnico de Inglaterra con Mauricio Mariani, el cuarto árbitro, porque entiende que había falta. Bueno, para el árbitro estadounidense, el FAT, no hay nada.
0: 28 minutos de este primer tiempo. 0 Inglaterra, 0 Argentina. 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La tiene el Dibu Martínez para que salga la selección argentina. Plantado Martínez como si hubieran detenido el juego. Pero ahí está, esperando ahora Inglaterra y saliendo con pelota dominada Argentina con el Cuti Romero. Entrega para el Dibu Martínez. Aquí va el Dibu Martínez. Cerca lo tiene Lisandro Martínez. Sale el Dibu, se planta otra vez en la pestaña del área de Argentina. La mueve un poquito, pierna derecha. Ahora sí la manda larga para buscar el arranque de Simeone. El rebote lo toma Enzo. El toque de Fernández por fuera con Nahuel Molina. La combinación con Simeone. Viene Simeone, no puede controlar. Pensó más en la segunda jugada que en controlar y se le fue la pelota a Simeone.
4: Juliano Simeone no entra en el toque cortito argentino. No es un jugador dúctil, es un jugador de más vértigo, más para adelante, más encarador. Y cuando quiere ingresar en ese toquecito, le cuesta. Se viene Inglaterra.
0: Pelota larga buscando a James. Arranca James, lo tiene cerca a Tagliafico, ahí lateral para Inglaterra.
3: Qué partido que se recoge Harry Kane hasta el área propia y le mete un pelotazo a James, increíble, a tremendo pase que metió Harry Kane.
0: Ya la tiene Anderson. Aquí va Elliot Anderson para tocar por el costado con Spence. Arranca Spence. Se viene Gordon combinando la selección de Inglaterra. Spence, Gordon, lo aprietan, le quieren sacar la pelota. Lo lograron. Hay falta de Gordon. Hay tiro libre para Argentina, que lo saca rápido Simeone y la cuida bien Álvarez. Entregó para McAllister, tocando Argentina, con lo que le cuesta recuperar, tiene que cuidar a la Argentina. El balón viene atrás para Emiliano Martínez. Aquí va el Dibu Martínez, se le abre para pedir pelota a Lisandro Martínez. Se acomoda en el partido Argentina. El toque por fuera que viene para Tagliafico de una, tocando para Julián. Muy bien Álvarez, combinando Argentina, Paredes. Ahora Tagliafico, Julián Álvarez, tocando Argentina. La tiene un ratito el equipo de Scaloni. Paredes va saliendo con pelota dominada. Del otro lado la pide Nahuel. También la pide Simeone. Recoge en el círculo central Leo Messi para que pase Tagliafico por izquierda. Buen control y avanza Argentina. El toque de Tagliafico viene atrás con Lisandro Martínez. Leandro Paredes en el círculo central. Y en campo de Inglaterra la mandó Leandro Paredes. La busca Argentina. Pelota larga. El saque de meta. El saque de meta para Inglaterra. Saque de meta. 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
4: El partido se juega por la zona izquierda de Inglaterra y la zona derecha del conjunto argentino. Por ahí sucede lo más profundo de ambos equipos, porque por derecha Inglaterra tiene el lateral que no pasa tanto y Tagliafico tampoco, pero ahí va a haber espacio siempre, es cuestión de que lo aprovechen.
0: Y aquí viene a buscarla Jude Bellingham. Poco contacto de Bellingham, pero aquí va Bellingham. Atención al 10, avanza Bellingham. Falta, gana la falta. ¿Qué falta? 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
3: Y no debió seguir la acción porque la tenía un inglés con opción de entrada al área, digo, ¿no? Ahora, que hay falta, hay foul. Hay falta en contra de Bellingham, pero después la pelota queda picando para un compatriota de Bellingham que entraba al área. Me parece que, el árbitro sanciona la falta y aplaude Ilés Boscoso.
0: Vendrá el tiro libre. Vendrá el tiro libre para la selección de Inglaterra. Hay tiro libre para Inglaterra. Tiro libre, apuesta total para ganar. Hay que creer, atención. Hay tiro libre para Inglaterra. Sobre el arco argentino. Manos en la cintura de Declan Rice. También está cerca James. Vendrá el tiro libre para Inglaterra. Para buscarla en campo argentino. Hay tiro libre para Inglaterra 0. Argentina 0. A defender Argentina. Mirando David Beckham en la tribuna del estadio. Vendrá para pegarle Declan Rice. Listo para darle Declan Rice. De esa posición le daba Beckham y le daba bien, ¿no?
2: Dos hombres en la barrera argentina, Jesús.
0: Viene Declan Rice para pegarle. Declan Rice levanta la mano izquierda. Pone la pierna derecha, pelota arriba. Le va buscando Inglaterra con Stones. Quería llegar Stones. Pelota desviada al saque de meta para Argentina. 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
0: Chocó y ganó Simeone. Lo intenta Simeone por fuera. Le sacan la pelota y hay tiro libre. Hay tiro libre para la selección de Inglaterra.
3: Combativo Simeone. Pelea todas, lucha todas. Para eso entró. Para discutir el partido, para que Inglaterra no tenga esa salida fluida, esa salida durante todo el Mundial. No saliendo de atrás, jugando bien. No, salió para... Simeone entró a ensuciar, a jalonear, a friccionar el partido. Y está bien, está haciendo la chamba.
4: Sí, lo obliga a Jed Spence, el número 25, a no pasar. Porque está siempre al acecho. Y a veces en este atacar, defender, es bueno lo de Simeone. Más allá de que desde lo futbolístico... Da poco hoy, desde lo táctico y el orden y lo combativo que dijimos que tenía que ser este primer tiempo, lo está haciendo muy bien.
0: Viene Stones, entrega para Pickford, para que salga la selección de Inglaterra. La tiene Pickford, 34 minutos de este primer tiempo, 0 Inglaterra, 0 Argentina. Semifinales en Atlanta del Mundial 2026, el toque viene para Gordon. Se mete Gordon, lo marca Lisandro, la sacó bien Lisandro Martínez, pero le queda James que avanza para Inglaterra. La manda James arriba, lo aguanta un poquito Nahuel Molina. Ya le queda Simeone, mira dónde está Simeone, como si fuera marcador de punta Simeone. Cuidado que se la quite Spence, Simeone. Simeone buscando la salida. Simeone pierde la pelota. Se la gana Spence. Busca ahora El auxilio llega para sacar el balón a Argentina, pero recupera Inglaterra con Gordon. La tiene Gordon, gira y entrega. El toque viene para Bellingham, pero qué buen pie de Bellingham. Qué buen pie de Bellingham, la lleva pegada. ¿Cómo pega Fan? Porque todo lo que pega es pega Fan. Tiro libre para Inglaterra.
3: Y le hizo la falta a Nahuel Molina, ¿no, Mario?
2: Sí, señor. Controlaba el hombre del Real Madrid, aguantaba la pelota con el en el pie de apoyo. Le tocaba el hombre del Atlético de Madrid, cobró falta el árbitro de Estados Unidos.
4: Demasiadas infracciones cerca del área y teniendo un pateador como Declan Rice que tiene muy buena pegada. Y también hay algo más, Argentina no tiene la altura que tiene Inglaterra, hay que tener cuidado porque pega bien el conjunto inglés de pelota parada.
2: Hasta que la FICO lo toma Harry Kane, por darte un detalle de lo que comentaba Germán.
0: Y vendrá el tiro libre, hay tiro libre para Inglaterra, listo para pegarle James. Ya está listo James para darle. El lateral derecho le va a pegar. Listo James para buscar manos en la cintura. En diagonal al arco del Dibu. Le pega James, cerrado el Dibu Martínez. Con golpe de puño venía el golpe de cabeza. El intento inglés, pero salva Argentina. Defiende Argentina por arriba. Viene James volviendo y tocando para Rice, que entrega mal Julián Álvarez. Qué buena pelota por fuera para que arranque Leo Messi. Mete el enganche Messi, lo aguanta Spence. Mira cómo se planta Messi. Se llevó a Kane, se llevó a dos. Sale Messi a tres, a cuatro, al piso Messi. Al piso Messi, hay falta. Hay falta contra Leo. Se puso el traje Leo, ¿eh? Intentó, se llevó a tres. Se llevó a tres, pero ¿cómo aguantó con el cuerpo Messi? Hay tiro libre para Argentina.
4: Hay algo importante que les cuenta el tanque. Si ustedes vieran, si lo contamos a ustedes, cómo tracciona Messi, cómo pone la colita y cómo aguanta Harry Kane y gira. Y después tres jugadores más, notable lo de Messi, que está vigente desde lo muscular.
3: De acuerdo, puso el pie fuerte y ganó en tres ocasiones. Ahora lo llaman aquí a Anderson, que lo persiguió por todo el partido a Messi. Se va a ganar la amarilla, ¿no, Mario?
2: Y lo va a molestar bien, como bien dices, a Lancito, amonestado el primero del partido, el número 8 de Inglaterra, Elliot Anderson, por la jugada recién contra Lionel Messi.
3: Y ahora reclama Leandro Paredes una acción de un jugador inglés tapándose la boca. El jugador inglés, ¿no? Germán.
4: Harry Kane le habla al árbitro y se tapa la boca. Eso es lo que están reclamando el conjunto argentino.
0: Ahora, desde el comienzo, Anderson persiguiendo a Messi, ¿no?
3: Sí, claro.
0: Le metió un trancazo, ¿eh?
3: Sí, no, pero no lo ha dejado, ¿eh? Minuto 37, ahora vamos a ver ya con amarilla cómo va a ser, ¿no?
0: Y le va a pegar Messi. Listo Messi, también Leandro Paredes. Atención, 0 Inglaterra, 0 Argentina. Hizo una señal Messi, que solo entienden sus compañeros, y le va a pegar Messi para buscar la Argentina. Messi frente a la pelota, lejos del arco de Pickford, pero algo puede inventar Messi. La manda Messi, toca para Paredes, combina Argentina, no buscó el área. Otra vez va Argentina con Messi, que arranca. Messi que le pega de izquierda, el rebote le queda a Enzo. Enzo Fernández, y le pegó Enzo. Chocó en alguien, dice Fernández, pelota arriba, afuera. Hay saque de meta para Inglaterra.
3: Bueno, la termina Enzo Fernández pegándole de derecha. Fuerte, pasó cerca del arco de Pickford el arquero inglés. Pasó arriba el travesaño, buenísimo el remate de Argentina. Terminó la jugada.
4: Pero era tiro de esquina, rebote en el jugador inglés. Eso es lo que reclamaban. Y no hicieron otra vez el tiro libre directo. Por esto que le contamos antes, tiene más altura el conjunto inglés. Entonces, ¿qué hace Argentina? Trata de moverlo de un lado al otro y meter alguna pelota filtrada. No le salió bien, pero como les cuenta Alan, terminó la jugada Enzo Fernández.
3: Sigue el fútbol, 39 minutos. 0 Inglaterra, 0 Argentina. Relata el tanque Arias. 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
0: Toco Paredes, busca la salida Argentina. Ya la tiene el Cuti Romero. Por aquí viene el Cuti Romero. 0 Inglaterra, 0 Argentina. Cerca del minuto 39 de este primer tiempo. 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La tiene Paredes, la manda para atrás con Emiliano Martínez. La tiene el Dibu en la pestaña del área para que respire un poquito Argentina. Allí la tiene el Dibu Martínez para que salga Argentina. El Dibu Martínez se planta, se mete en el área con la pelota, como esperando a ver que salga Inglaterra, dice el Dibu.
4: Pero lo que hace el conjunto inglés es fijar hombre por hombre, libera a los dos centrales y al Dibu para que juegue largo, y desde ahí inicia o la presión arriba o espera abajo. Son esas dos facetas que el conjunto inglés está haciendo bien la presión.
0: Como la gana bien Paredes, se la ganó a Harry Kane. Ahora gana Simeone, entrega para Messi, combina con McAllister. Messi puntea la pelota, quería llegar Nahuel Molina. Revientan en el fondo los ingleses. Hay lateral para Argentina, que comienza a adelantar líneas.
3: Ahora, ¿no está dentro de tu pauta publicitaria el jugador del partido?
0: Sí, pero todavía no.
3: Ay, ay, ay.
0: Aquí viene saliendo.
3: Yo no
0: porque...
3: tengo,
0: Bueno, pero espere el tiempo.
3: No.
0: Así como le hace usted a Lobo, espérese un ratito. Espérese un ratito. ¿Ya?
2: Yo también lo tengo.
0: Es un ratito, por favor. Aquí viene buscando Argentina.
3: Ya, esto ya es una falta de respeto.
0: Así como usted dice, si quiere de ella, espérese un ratito. Aquí viene a buscar la selección argentina de salida. Ya la tiene Lisandro Martínez. El toque contigo, Lobo. Viene a buscar ahora Julián Álvarez.
3: Extraño la Liga 1.
0: En el medio la puso Julián Álvarez. Ya recoge el Cuti Romero. Entrega por la derecha para Enzo Fernández. Va a responder Enzo Fernández. Lionel Messi. Pasa Leo. Quiere. Aguanta. Engancha. Toca. Combina Argentina. Julián Álvarez por fuera. Para que vaya Argentina. La va llevando Tagliafico. 40 minutos de este primer tiempo. Cero Inglaterra. Cero Argentina. La lleva Álvarez. Va para adelante Argentina. Espera ahora Inglaterra. Veremos Argentina del otro lado con Simeone. La va llevando Simeone. Entrega para Fernández. Combina con Simeone. Tocando Argentina. Posesión larga del equipo de Scaloni. No arriesga más de la cuenta. La toca y Argentina. Ya la tiene Leo Messi para intentar algo diferente. Se le para frente Jude Bellingham. La va tocando Simeone con Fernández. Combinando Argentina. Esperando que salga un poquito más Inglaterra. La tiene Messi. Combina por adentro. Rice recupera. Harry Kane jugando ahora con Morgan Rogers. Lo quiere detener, se la quieren sacar. Lo estaban jalando y hay tarjeta en la mano del Fat Mario.
2: Sí, porque intentaba pasar la pelota del equipo de Inglaterra. Lo tomó el hombre argentino Lisandro López. Si no veo bien, fue amonestado exactamente. El número 6, Jesús.
0: Lisandro Martínez, entonces.
2: Señor Martínez.
0: Le sacan la tarjeta amarilla. Hay tiro libre para Inglaterra. 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
0: Y aquí viene ahora Inglaterra, buscando ese fierrazo de Aceros Arequipa que le permita abrir el marcador. La tiene y la tiene Inglaterra, pero poco del Dibu Martínez, por ejemplo.
3: Sí, poco del Dibu Martínez. Es más, la jugada más peligrosa del partido ha sido el remate de Enzo Fernández, que pasó por arriba del travesaño de Pickford. Después, muy poco en jugadas elaborativas, llegando a los arcos rivales.
0: Se viene Argentina con Nahuel. La tiene Nahuel Molina. Toca el centro. Busca Argentina con Enzo. La toca Enzo Fernández. Recibe Leo Messi. Le dejan espacio. Lo mira ahora. No se le acerca a Anderson si le saca la pelota a Leo Messi. Cuando parecía que Messi ganaba la posición, hay tiro libre para Inglaterra. ¿Quién es el jugador Universidad Científica del Sur para ti, Alan Díez?
3: Para mí, Simeone, el argentino.
0: ¿Qué dice Germán Alemano, jugador Universidad Científica del Sur?
4: Lo voy a acompañar a mi comentarista. Me voy a quedar con Juliano Simeone, pero voy a marcar también a Bellingham por el conjunto inglés.
0: ¿Qué dice Mario Pinedo, jugador Universidad Científica del Sur?
2: Sin dudas el 17, Simeone.
0: Perfecto, el jugador Universidad Científica del Sur es el jugador del partido. Y reformula el mundo Juliano Simeone, futbolista argentino número 17 en esta semifinal del Mundial. 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Pelota para Simeone. Va Gio Simeone, lo marca Gueye. La tiene Simeone, aguanta la marca. Rebote en él y es lateral que favorece a Inglaterra. Mario Pinedo, cuéntame, ¿cómo van las apuestas?
2: Te cuento, Jesús, que este empate está pagando la cuota 2,66. Si lo gana Inglaterra, la cuota se va a 2,61. Si lo gana Argentina, 3,25. 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
0: Pelota arriba, pelea Argentina, la gana Inglaterra. Desde el fondo, atención con Spence. Entregó para Gueye, más atrás con Pickford. Tiene Pickford en el área chica, la juega Pickford. Ahora con John Stones. La tiene Pickford y Stones ahora jugando en salida para Inglaterra. Aquí va Stones, se la pide Anderson. El toque al medio, vuelve Elliot Anderson para que salga Inglaterra. Arrima por izquierda con Spence. Aquí va Díaz Spence. Manda el servicio en profundidad, buscando a Jude Bellingham. La va a ganar en el fondo Lisandro. Revienta Lisandro, balón a lateral. Lateral para Inglaterra. 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
0: Va para el lateral Tagliafico. Lo apuran a Tagliafico. Quiere ponerla en el pecho de Messi porque Messi es el hombre de la experiencia. 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
0: Toca pelota la selección argentina. Cae un hombre en Inglaterra, pero deja jugar el FAT. Ahora, en el Mundial están dejando jugar. Sale Argentina desde el fondo. ¿Cuánto anuncia la paleta mundialista, Mario?
2: 3 minutos más, Jesús, en esta primera parte.
0: 3 más, entonces, en este primer tiempo. Defiende Argentina. La tuvo más Inglaterra, pero insisto, no se anunciaron sobre el arco del Dibu. Ya la va tocando Inglaterra con Rice. El balón que viene para Stones. Mete el cambio por la izquierda para Spence. Va para adelante Spence. Lo está marcando cerca. Pegadito Simeone. El jugador Universidad Científica del Sur de este primer tiempo. Ya la va llevando a la selección de Inglaterra. Harry Kane. Toca Harry Kane. Declan Rice. Toca Declan Rice por fuera con James. Quiere James. Marca McAllister. Sigue James. Gira, bailotea. Quería pasar la pelota. No podía superar Inglaterra. Hay lateral con James, somos RPP, la radio oficial del Mundial, y transmitimos la auténtica pasión de la Copa del Mundo.
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0: La toca Inglaterra que va, ahora con Stones, en campo argentino Inglaterra. Para terminar el primer tiempo veremos, quiere pasar Rogers, Morgan Rogers, mete la mague, lo marca Tagliafico. El toque viene para James, va buscando Inglaterra, tocar y tocar para que salga Argentina. En el fondo Stones, más atrás con el portero Pickford, para que salga desde el fondo Pickford. Pero hasta ahora Inglaterra no ha probado con ningún fierrazo, un fierrazo como el de Ceros Arequipa. Atención que venía ahora, quería Bellingham pero estaba adelantado. Hay tiro libre para Argentina, somos RPP, la radio oficial del Mundial, y transmitimos la auténtica pasión de la Copa del Mundo.
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0: Lisandro Martínez, entrega en el medio y está Enzo Fernández. Por fuera viene Tagliafico. Tocó Tagliafico, aguanta bien Julián. Julián también ha hecho un buen partido desde la incomodidad de no poder tenerla tanto Argentina, ¿no?
4: También el que mejores lugares se encontró en la zona ofensiva. Decíamos, lo importante de esto es identificar los espacios. Julián Álvarez fue el que más identificó del conjunto argentino los espacios para poder progresar. No hacer daño, solamente progresar.
0: Hay falta de Paredes, pierna arriba, ¿no? Demasiado arriba. La pierna de Leandro Paredes.
2: Y cobra falta el hombre de Estados Unidos. Sale jugando ahora con pelota parada Inglaterra, Jesús.
0: Iba a Inglaterra, atención. La tiene Gueye buscando por fuera con Spence. Se está terminando este primer tiempo con empate sin goles en Atlanta. Argentina e Inglaterra. Avanza Gordon, mete el centro. La desvían, cuidado. Pelota afuera, a ver qué dice. Si hay tiro de esquina o se acabó el primer tiempo. Por la cara de los ingleses, me da la impresión que el FAT dice que el primer tiempo terminó. Kane se le acerca, le dice ya estaban en tiempo de descuento.
2: Sí, estaba 3 minutos con 10 segundos, Jesús, por eso ha determinado que el primer tiempo se acabó.
0: Amigos de RPP, Ismael el FAT de Estados Unidos dice que el primer tiempo ha terminado. No se hacen nada de momento. Inglaterra y Argentina empatan en Atlanta 0-0.
3: Bueno, y se queda Bellingham con Messi conversando con el árbitro. Gracias, Jesús, por tu excelente relato de un partido friccionado, de un partido con poco fútbol, más físico, más presión alta, más jaloneos, pocos remates al arco, 12 faltas de Argentina, 7 de Inglaterra. Y ahí está, Germán, el partido.
4: Sí, es un partido de ajedrez. Es el que primero mueva las fichas y pueda encontrar ese espacio, porque si ustedes vieran lo que le contamos a ustedes, es que la zona izquierda de Argentina está libre para atacar y la zona derecha también del conjunto, inglés, está también para ser atacada. Las dos, entonces, en estos partidos, tablero, es un tablero de ajedrez esto, el que primero mueva la ficha, vamos a ver si Tuchel o Scaloni mueve la ficha y le meten un poquito de condimento a este partido que el primer tiempo nos regaló táctica, solamente táctica.
3: Muy bien, nos vamos a la pausa, 2 de la tarde con 50 minutos, ya regresamos a seguir viviendo el Mundial en RPP.

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1: El precio del dólar es de 3 soles con 41 céntimos de acuerdo con el Banco Central de Reserva del Perú. En el mercado paralelo, el tipo de cambio es de 3 soles con 39 céntimos para la compra y de 3 soles con 42 céntimos para la venta.
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9: El Jurado Nacional de Elecciones entregó las credenciales a Keiko Fujimori como presidenta de la República electa durante una ceremonia oficial. También recibieron sus credenciales Luis Galarreta y Miguel Torres como primer y segundo vicepresidentes electos respectivamente. Durante su primer mensaje oficial, la presidenta electa Keiko Fujimori anunció el inicio de una etapa orientada al progreso, la paz y la recuperación de la confianza en las instituciones bajo un compromiso de transformar la realidad del país con resultados y no solo con discursos.
10: El Perú no necesita un gobierno que explique los problemas, necesita un gobierno que los resuelva. No hemos venido a administrar la inercia. Hemos venido a recuperar el sentido de urgencia del Estado.
9: El titular del Jurado Nacional de Elecciones, Roberto Burneo, indicó que las credenciales otorgadas representan el reconocimiento de la decisión de millones de peruanos protegida por la Constitución, el Estado de Derecho y la justicia electoral.
11: Entrega de credenciales a la presidenta y a los vicepresidentes de la República representa la culminación del proceso electoral. En una democracia, el poder no nace de la fuerza, nace exclusivamente de la voluntad libre de los ciudadanos expresada en las urnas.
9: La Municipalidad Metropolitana de Lima recuerda que desde hoy y hasta el 31 de julio es obligatorio el embanderamiento general de viviendas, edificios y establecimientos comerciales ubicados en el cercado de Lima con motivo de las fiestas patrias. Tras una hora de bloqueo de la carretera Panamericana Norte a la altura del ingreso a Máncora, vecinos y comerciantes levantaron su medida de protesta luego de que Provías informara que este viernes se reanudarán los trabajos en el tramo inconcluso. En el plano internacional, Estados Unidos lanzó una nueva ola de ataques contra Irán, operaciones que buscan hacer rendir cuentas al régimen iraní por los ataques contra la navegación comercial, según el Comando Central estadounidense. En el plano deportivo, Argentina empata con Inglaterra en el partido que definirá el equipo que asegurará su clasificación a la gran final de este domingo, donde se enfrentará con España. 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
12: En estos momentos Arequipa presenta 23 grados y en la noche disminuirá a 16. Tacna tiene 21 grados y por la noche disminuirá a 16. Mientras que Trujillo reporta 25 grados, se espera un cielo mayormente soleado.
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9: Tenemos a esta hora más información con Giancarlo Cesarego.
13: Así es, directo o en directo, dos personas resultaron heridas tras un accidente de tránsito protagonizado por un bus alimentador del Metropolitano, una combi y un vehículo particular en la avenida Túpac Amaru, exactamente a la altura del paradero Banco de la Nación en el distrito limeño de Comas. De acuerdo con la información preliminar de la policía, el accidente se habría producido cuando una combi y un taxi le cerraron el paso al bus alimentador al intentar invadir su carril, provocando que la unidad impactara contra ambos vehículos y terminara despistándose hasta chocar contra la reja de seguridad de la berma. Como consecuencia del impacto, una pasajera sufrió lesiones en el hombro y fue trasladada a la Clínica Jesús del Norte. De igual manera, el conductor del bus alimentador fue evacuado por una ambulancia del Ministerio de Salud también para recibir atención médica por lesiones. Los conductores de la combi y del automóvil fueron trasladados a la comisaría de Túpac Amaru, donde se desarrollan las investigaciones para determinar las responsabilidades del accidente. Por su parte, la Autoridad de Transporte Urbano informó que activó todos los protocolos de emergencia y precisó que el servicio de la ruta troncal del Metropolitano opera con normalidad, mientras el personal de mantenimiento realiza las labores de limpieza y el retiro de las unidades involucradas. 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

0: Muy bien, seguimos, señoras y señores. Gracias, Chiqui Porras. Ya se asoma Inglaterra y también Argentina, pero en los segundos 45 minutos. Usted está en sintonía de RPP, que les está llevando por ahora los 102 partidos del Mundial. Faltan dos más. Uno será el sábado por el tercer puesto y el otro el domingo, en el mismo estadio. Ahí estará RPP para transmitirles la final de esta justa mundialista. Parece que no hay variantes, ¿no, Mario Pinedo?
1: Van saliendo uno a uno las agrupaciones por el lado de Inglaterra. Van saliendo también uno por uno los de Argentina. De a poquito van saliendo, completando los 22 protagonistas. En un ratito te cuento si hay modificaciones o no.
0: Detrás del arco están los vestuarios y bien lo decía Juan Carlos Ortecho, es estadio para la, digamos, para el fútbol americano. Los vestuarios están detrás de los arcos, ¿no? Entonces están diseñados así. Y cuando veo eso, bueno, el oyente sabe, el oyente de base 4, 5, o está de base 6, cuando el Estadio Nacional tenía los vestuarios detrás del arco, ¿no?
2: Claro,
0: qué hermoso era, qué hermoso. Cuando salía, ¿sabes cuando salía en el clásico, cuando tú no vivías acá, Germán? Salían los equipos corriendo, el clásico, era una fiesta. Ahora no, ahora salen caminando con ese arquito guachafo y la canción, olvídate, hermano.
3: Quedaron poco estadio con los... Creo que el Atahualpa de Quito, uno de los pocos que...
0: Mantiene, sí, claro.
1: No hay modificaciones, salen en ninguno de los dos equipos.
0: Muy bien, señoras y señores, amigos oyentes de RPP. 3:05 p.m, vamos a ver Inglaterra. Soltó la pelota el árbitro y va a relatar para todo el país. Sí. Para los que están en Chimbote, para los que están en Guarmey, para los que están en Chancay, en Guaral, en Huacho, para los que están también, por supuesto, ahí en la lejana Andahuaylas, a los que están en Huancavelica, en todo el país, Jesús el Tanque Arias.
4: Gracias, Alan Díez.
0: Listos, de todos nuestros compatriotas.
4: Listos para el segundo tiempo, amigos de RPP. Ha comenzado la parte final de este compromiso. Que juegan Argentina e Inglaterra.
1: ¿Qué pasó? No dio el pitazo, entiendo, porque sacó Inglaterra y han detenido las acciones.
0: O es que pisaba cancha propia o cancha rival Simeone antes de que se toque la pelota.
1: A ver, están volviendo la pelota al centro del campo de juego. Era Declan Rice el que ejecutaba el primer toque. Bueno, se reinician las jugadas una vez más. Todo vuelta atrás y va a sacar otra vez Declan Rice, Jesús.
4: Perfecto. Amigos de RPP, otra vez, si quieren. Ha comenzado la parte final de este compromiso. Que empatan Argentina e Inglaterra sin goles en Atlanta. Veremos quién será el rival de la selección española el domingo en New Jersey. El toque viene por adentro. Se viene Argentina, atención. Aguanta bien Julián Álvarez a que lleguen sus compañeros. McAllister, el toque de McAllister. En el círculo central para Leandro Paredes. McAllister para combinar en Argentina. Gira McAllister y entrega para Paredes. La toca por la derecha con Nahuel Molina. La va jugando Nahuel Molina. Cerca está Simeone. Tocó Nahuel Molina. Control de Paredes. La manda ahora con Lisandro Martínez. Juega Lisandro Martínez. Alexis McAllister. La manda el Colo McAllister por la izquierda con Nico Tagliafico. Ya jugó Tagliafico. McAllister acompaña a Paredes en los primeros momentos del segundo tiempo en Atlanta, donde empatan Argentina con Inglaterra sin goles. 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Aquí se viene por fuera Simeone. Tocó Giuliano Simeone, Nahuel Molina. Alarga con el Cuti Romero. Combina Argentina en salida. Se decidió a salir a marcar Inglaterra con Gordon. Desde el fondo el portero Martínez. Aquí está el Dibu Martínez para moverla el arquero argentino. Y ahora dice, esperen a que salgan un poquito. Que salgan un poquito, no tengo apuro. Dice el Dibu Martínez. En la pestaña del área de Argentina. Allí la tiene Emiliano Martínez. Pierna derecha la mandó el Dibu. Largó, de cabeza ganó. Buscando ahora a Álvarez. Viene Julián en el área. ¡Julián! La mano de Pickford. La mano de Pickford. Julián Álvarez aguantó bien. Buen pivoteo de Simeone. Vuelve Julián. Mete la mano de Julián. Otra vez Julián Álvarez. La araña buscando el arco de Inglaterra. En la primera. Buen pivoteo de Simeone. Bien aguantado por Álvarez. La mano izquierda de Pickford. Salvó Inglaterra. Y en la segunda acción. Otra vez Álvarez. Armando lío en el área de Inglaterra. Lo dejó tirado en el piso.
0: a Spence. Y en la pausa comercial, cuando terminaron los primeros 45 minutos, decía algo bueno del Tanque Arias, ¿no? Un buen partido de Álvarez, sí. Buen partido de Arias porque además recula, sale del área de su zona de confort, juega, toca y ahora tiene una, digamos, al remate a tiro de arco en el arco inglés. Ahora el tiro de esquina para Argentina, 2 minutos y medio, Tanque.
4: Tiro de esquina caliente.p, cábalas calientes para apuestas calientes. Ataca Argentina, se la va llevando ahí Messi, Messi mete el centro de izquierda, Messi arriba la puso Messi. El descuento de Stones, insiste Argentina, devuelve ahora Inglaterra, cuidado con la contra. Enorme ahí para ganar la pelota Leandro Paredes. Se la va llevando Messi. La tiene Messi habilitado. Messi se quería meter en el área. Le tiran el cuerpo. Le tiraron bien el cuerpo a Messi. Era Jude Bellingham que lo respeta porque Messi lo jalonea y todo. Pero Bellingham simplemente se paró y siguió la acción. Eso es el respeto que le tiene a Messi, ¿no?
0: Y además no estaba adelantado Messi. No, estaba habilitado. Era una jugada lícita para continuar. Messi siguió ante la marca de Bellingham y muy bien el jugador inglés.
4: Y va saliendo ahora la selección de Inglaterra. Cero Inglaterra, cero Argentina. 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
4: Ya la tiene Stones. Para que vaya Inglaterra, la va llevando Stones. 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Le pega Pickford, la manda larga Pickford. Arriba, gana bien, ¿quién? Gio Simeone, le quitan la pelota en el medio a Enzo. El toque venía de Gordon, sale el Cuti Romero por todo. Le sacan la pelota, vuelve Bellingham. La tira para Spence, que es hábil Spence contra Nahuel Molina. Paso Spence que mete el centro, devuelve Lisandro Martínez. Pelota fuera de la cancha lateral, saque lateral te ha puesto. ¿Dónde ganan los que la ven? Es para la selección de Inglaterra, el lateral para Inglaterra.
3: Se está abriendo el partido, están dejando espacio porque ambos equipos adelantan las líneas y obviamente los contragolpes son jugadores rápidos. De un lado Messi, Julián Álvarez te están encontrando y por el otro lado Gordon y Jad Spence están encontrando espacio. El partido se abre un poquito, Tanque.
4: Y la tiene Simeone, que entrega al medio. No puede Álvarez, recupera, la lleva Gordon. Va a Inglaterra con Gordon. Anderson se planta, lo marcaba Simeone, que bien pesado. Pero para eso está en la cancha, ¿no? Para interrumpir, para intentar interrumpir la salida de los ingleses que se vienen. Ahora con Kane, la tiene Harry Kane. Tocó por la derecha, James acompaña la acción individual. Va buscando ahora Morgan Rogers, mete el centro Rogers, devuelve en el fondo Lisandro Martínez con pierna izquierda, va a buscarlo otra vez Inglaterra con James, golpe de cabeza de James, viene Morgan Rogers, busca a Morgan Rogers, le sacaron la pelota, recupera Argentina, no la van a mandar porque no tienen a nadie adelante. El Cuti Romero, sale bien el Cuti Romero desde el fondo, suicida, pero salió bien el Cuti Romero, vuelve ahora por adentro, Enzo Fernández entrega la pelota para que venga McAllister, domina McAllister, llegó a buscarla Messi, pone el pase Messi para que arranque Simeone, para que se gane la vida Simeone, para que busque interrumpir la salida de Spence, pero la ganan bien y se venía Bellingham,
0: María.
4: Lo estaba tomando el Cuti Romero porque se quedaba sin nada. Tarjeta amarilla en la mano del Fat Mario.
1: Le había ganado la posición el hombre del Real Madrid, se escapaba el número 10 de Inglaterra, lo abrazó, lo tomó abajo el Cuti Romero y fue amonestado. Ambos centrales de Argentina con tarjeta amarilla, Jesús.
3: Eso es lo que iba a remarcar, los dos centrales con tarjeta amarilla porque están quedando largos, porque ambos equipos están dejando espacio y tienen que cortar, está bien el Cuti Romero porque se iba el jugador inglés para adelante.
4: Qué bueno es Bellingham, ¿no?
0: Oh.
4: Toca la pelota Bellingham en el fondo para que vaya saliendo Mark Gueye. La pelota viene para Stones, la tiene John Stones, ya en campo argentino, jugó para Anderson, la busca Inglaterra, la manda Anderson, Gordon, cerca lo tiene Spence, avanza Gordon, busca Inglaterra, Gordon, mete la diagonal, Anderson domina la pelota, quiere jugarla Anderson, lo están marcando de cerca, le quieren quitar el balón, atrás Pickford, ahora para Inglaterra, juega Pickford, la pone en el medio, en el círculo central, la va llevando Stones con la experiencia Rushbet, la mejor experiencia de casino en línea, regístrate ya.
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4: El toque por la izquierda para Mark Gueye. La tira atrás otra vez con Pickford. Quiere salir Pickford. Toca Pickford. Otra vez con Gueye. Sale Inglaterra. Balón para Spence. Se la gana Simeone, pero con falta. Pero con falta es lo que dice el asistente. vaya más atrás, le dice Ismael El Fat, se toma la cara Spence, el lateral derecho de la selección, izquierdo, perdón, de la selección de Inglaterra. 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
4: Lisandro Martínez, tocó para Julián Álvarez, gira Julián, se acerca al área, va a tocarla, se apoya, lo acompaña, por la izquierda Tagliafico, tocó Nico Tagliafico para McAllister, la lleva el Colo McAllister, la suelta con Nahuel Molina, ataca Argentina, ya en campo inglés, la tiene Simeone, va Simeone buscando a Messi, combina Messi por adentro, se viene Enzo, la pide Simeone, quiere pasar Simeone, toca bien Nahuel Molina, mete el centro, el rebote queda por ahí picando, la saca en el fondo Gueia, no la revientan los ingleses, Gordon toca, pero aparece Paredes para recuperar en Argentina. Lisandro Martínez le puede pegar un fierrazo como el de Aceros Arequipa, prefiere tocar con Paredes, combina ahora Argentina, Enzo Fernández, toca Fernández, viene Simeone, atrévase, tocó Simeone, ahora con Paredes, pasó del otro lado, cuidado, se viene a buscar, siempre está invadiendo el espacio Tagliafico, Paredes lo vio con el rabillo del ojo, la mandó pero muy larga. 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
0: Decide mal Enzo Paredes en esta porque o fue paso o fue remate, no se sabe, ¿no? Porque fue tan cerrado el servicio para Tagliafico que nunca iba a llegar. Saque de fondo para Inglaterra, ha mejorado un poquito el partido, ha mejorado un poquito más el partido porque Argentina está más atrevido que Inglaterra. Ha salido un poquito más Argentina.
3: Y está llegando más por derecha. Lo más importante de Inglaterra es cuando la tiene Bellingham. Y quería agregar algo más a lo que dice Tanque. Después de esta que se ve Inglaterra.
4: Uy, pelota de...

0: Retroceso argentino. Eso estaba fallando en el Mundial. Pelota profunda de Harry Kane. Llegó para defender Tagliafico, pero el rebote le queda y Declan Rice le da velocidad. Y Morgan Rogers mete el servicio. Y en el área chica no cierra Nahuel Molina. Y aparece Anthony Gordon para cachetearla con pierna derecha y convertir el gol. Que hasta aquí le da la victoria a Inglaterra. Inglaterra sueña con la final. Inglaterra sueña con enfrentar a España. Inglaterra lo gana 1-0 en Atlanta. 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
1: Gol de Premier. Gol de Premier. Rápida la salida. Pase largo de Harry Kane. Que ya este es el segundo pase de Harry Kane en el partido. Se recoge, sale del área de su zona de confort, la tira larga y esta vez lo de Rice, interesantísimo el centro y Gordon limpio, con una definición perfecta, anota el 1-0, error garrafal de Nahuel Molina que no cierra ese sector de la cancha. Germán Alemano comenta en RPP.
2: Sí, hay un movimiento que bien les cuenta Alan, que es Harry Kane desciende casi la zona de los volantes. Y también hay un error o no, llámelo, porque el desenlace es el gol. Pero el Cuti Romero lo acompaña tanto, sale tanto, que deja esa zona. Porque el centro es fuerte y el Cuti Romero libera esa zona. No está él, Molina tarda en cerrar, pero es pelota al marcador central. Hay un error, pero uno puede decirlo después porque el desenlace es el gol. Se viene Inglaterra.
0: Y ahora otra vez Inglaterra, atención. El balón para Harry Kane, cerca del área. El despeje argentino lo gana Inglaterra, 1-0. 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Pero se viene Argentina con Enzo. El toque para Simeone, se acerca al área. Viene Simeone, le puede pegar. Lo cruzó Spence. Pelota de Spence. Lo celebra como si fuera otro gol inglés. Spence cerró a tiempo. Le sacó pelota totalmente a Simeone. Balón afuera, se la perdió Simeone. Debió irrumpir con más determinación, me parece.
1: Pero lo que fue la jugada de Messi previa es fantástica, ¿no? Se saca de uno, dos y toma. Y lo de Simeone, totalmente de acuerdo. Era antes pegarle al arco. Y lo de Spence es fantástico, maravilloso el cierre, ¿no?
0: Tiro de esquina para la selección argentina. Toca Messi, combina Argentina, buscando el empate. Va Messi que mete el centro. Ahí estaba bien plantado defendiendo Harry Kane. Golpe de cabeza y es lateral. Lateral para la selección argentina.
1: Ahora vamos a ver a esta Argentina, a ver si le da vuelta a esta situación. Ya esto no es Suiza, ya esto no es Egipto, ¿no? Entonces ya es un equipo inglés que es campeona del mundo. Vamos a ver, ataca bien, ataca Argentina, no Messi.
0: Viva Argentina con Messi. La tiene Leo Messi, combina con Paredes. ¿Que le puede pegar? No. Prefiere tocar Paredes para Lisandro. Va Lisandro Martínez. Mete el enganche, cerca lo tiene Enzo Fernández. El toque para Paredes. Va Leandro, gira y encuentra. Toca atrás, tranquilo, para que juegue Nahuel Molina. Ni tan tranquilo porque lo está ganando Inglaterra. Y está para jugar la final del domingo con España. El balón que viene de McAllister por la derecha. La tiene Simeone. Combina por el medio. Recoge Enzo Fernández. La busca Argentina. Levanta la cara, mete el servicio al segundo palo y está Pickford. Ponía el cuerpo Pickford. Balón afuera. Hay saque de meta y favorece a la selección de Inglaterra. ¿Cómo van las apuestas, Mario Pinedo?
3: Se actualizaron, Jesús, si este triunfo de Inglaterra se mantiene la cuota en 1.37. Si lo empata Argentina, 4 veces lo ha apostado. Si lo da vuelta Argentina, 12 veces lo que apostaste. 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
0: Gana Inglaterra, 1-0 a la Argentina. Va tocando Inglaterra. El gol fue de Anthony Gordon. 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Sale jugando Inglaterra. Spence lo intenta. Se la quita Simeone. Ahora sí. Para Messi en el área. ¡Messi! Mete el enganche Messi. Se la sacan. Vuelve Messi. Le quitan la pelota. No pudo completar. Le quedó a Leandro Paredes. El balón para McAllister. Busca el colo. Se mete McAllister. Peleando Argentina. Le quedó en el fondo para defender. Para que salga jugando. ¿Qué hace ahí Harry Kane?
1: Increíble,
0: la sacó
1: partido.
0: Harry Kane. Hay lateral. Increíble. Lateral para Argentina.
1: Increíble el partido de Harry Kane. así como tiene Argentina a su Simeone, Inglaterra tiene Harry Kane que pelea todas.
0: Iba a buscarla ahora Argentina. El balón que viene al medio. Recoge Paredes. La tira por el costado. La busca Argentina. Atención, un Inglaterra, cero Argentina. Le queda Enzo Fernández. No le quiere pegar a Argentina de larga distancia. Ya la tiene Simeone. Se mete Simeone. Pincha la pelota. El desvío de Stones. Cae por el otro lado.

0: Tagliafico, intento de Argentina, tocó Tagliafico, se acerca. Leandro Paredes entrega ahora para Enzo Fernández. Busca Argentina, no quieren rematar, están tocando y tocando. Nahuel Molina, el partido lo gana Inglaterra. De momento Inglaterra-España el domingo en New Jersey. El toque viene al centro, va jugando el Cuti Romero. La manda el Cuti Romero por la derecha. Por aquí está Simeone, a ver a Simeone. Va Simeone pegado a la banda, de espaldas a la tribuna. El toque viene para el Cuti Romero. Avanza Argentina, toca el Cuti. Decidió esperar Inglaterra y matar de contra. Viene Argentina con Paredes. Tocó Paredes para Enzo, que le puede pegar. Pégale Enzo Fernández, le pega Fernández. Pierna derecha, balón arriba. Afuera, desviado. Al saque de meta para Inglaterra. El saque de meta. 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
1: Le faltaba un gol a este partido. Ahora sí, ya es partido de semifinal. Es un ataque y defensa. Argentina ha tomado la rienda del partido, Germán.
2: Sí, pero sigue centralizando la pelota o juega por derecha y ahí se superponen entre Molina y Simeone porque los dos van a la misma pelota, porque no dejan espacio. Creo que tiene que liberar uno por dentro, el lateral ir por dentro para liberar a Simeone, y del otro lado no le veo mucha vida a Tagliafico. Creo que en cualquier momento entra Nico González para que haga de lateral volante, extremo en este caso, porque no tiene posición por delante.
0: Ya anunció los cambios Germán Alemano, el comentarista, junto a Landíez, en esta tarde de semifinal de Copa Mundial de la FIFA. El toque viene adentro, ahora con McAllister, mete el cambio para Nahuel Molina, la suelta corta con Messi, la recoge el 10, la tocó Messi, ahora Simeone, vaya Simeone, toca Simeone, Messi, avanza Argentina, espera Inglaterra, sigue Messi, apila rivales, se llevó a Bellingham, sigue Messi, combina McAllister, Messi, quería Álvarez, le queda corto, viene Enzo Fernández, insiste Argentina, del otro lado, el toque al centro, buscando Argentina, la combinación McAllister, nadie se anima a pegarle, parece que esperaba alguna falta, el balón que viene por el costado, aquí está Argentina, pide Paredes que le puede pegar, Leandro Paredes, Messi toca McAllister. Defienden el fondo las Agastones, pero vuelve Argentina a la carga. Ahora con Nahuel Molina, somos RPP, somos la radio del Mundial. El domingo estaremos en New Jersey con la gran final. De momento España-Inglaterra. Combina Argentina, la tiene McAllister. 1-0 ganan los ingleses y la va llevando Nahuel Molina. Se acerca Argentina, pero sin una idea clara para poder penetrar lo que pone Inglaterra. Va buscando Paredes, toca Paredes, viene Lisandro y un remate de larga distancia. Intenta ahora, quería Julián, se defiende en el fondo Inglaterra, pero el balón será otra vez de Argentina. 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
0: Y se viene Argentina, y se defiende Inglaterra, pero la tiene ahora con Harry Kane, cerca del círculo central. La tiene Harry Kane, con el rol de intentar poner esas pelotas profundas en este partido.
2: Claro, porque está defendiendo bien atrás, esperando, no tiene jugadores agresivos en la marca, entonces junta gente, y Argentina está confundiendo los caminos, porque Molina y Juliano Simeone se superponen todo el tiempo. Entonces uno tiene que ir por dentro, otro por fuera. No se puede ir siempre por fuera. Se viene Argentina.
0: Sacan rápido. Busca Simeone. Quería ganarla Simeone. A ver.
4: Sí, no, le cobró posición adelantada. No,
0: pero de lateral.
4: Ok, bueno. Cambio de vuelta. Y se va a venir el número 15, Jesús Nicolás González. Ajá. Argentina.
0: Nico González se viene entonces en Argentina. Nico González no esperó. Nico González.
4: Y sorpresa, se va el 5, ¿eh? Se va el 5 Leandro Paredes.
5: O sea,
4: raro el cambio, pero bueno, en realidad no habitual, pero se va el 5, Paredes, ingresa el 15, Nico González.
2: Yo creo que es, o sea, le puede ser que le sobre un volante, pero ya pierde contención, es raro, debe ser una molestia muscular o algo que quiere para generar superioridad numérica entre el lateral y el extremo. Pone los dos, libera uno por el medio, dos volantes, McAllister y Enzo Fernández. Messi más adelante, se viene Argentina.
0: Ataca Argentina con Simeone, que toca al centro. Ahí está Enzo Fernández, McAllister. Ahora Enzo Fernández. Yo creo que Paredes nunca sobra. Avanza ahora Argentina. Se viene con Lisandro Martínez. Va a tocarle a Lisandro Martínez. Lo está esperando Julián Álvarez. Recibe Enzo Fernández. Cerca lo tiene a Messi. La tiene Messi. Quiere sacar la izquierda. Messi pone el pase. Segundo palo. La busca Argentina. Viene el cabezazo. Nico González en la primera. Me armó lío Nico González. Ese balón profundo de Messi. Ese pase de Messi que dejó pintada la defensa. 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
1: Es que necesita Argentina jugar por los extremos, mucho por el medio y poca productividad. Entonces va por los costados Argentina. Y ahorita tiene que entrar Almada. En un instante tiene que entrar Almada también. Almada le cambió la cara en el partido anterior a Argentina.
2: Es un buen punto el que marca Alan. Y es importante lo de Nico González, como el relata el tanque, porque tiene oficio. Los que juegan siempre delante de la línea de la pelota están habituados a jugar al espacio, a romper para adelante. La primera jugada va al espacio, genera una ocasión de gol Nico González, solamente corriendo para adelante. Eso es importante. El partido está abierto, está lindo, se lo estamos contando por RPP.
0: 1-0 gana Inglaterra. Harry Kane, ¿qué tal cambio? Mete Harry Kane para ponerle en el pecho de James. La tiene James, controla, gira, entrega, Declan Rice. Abajo el Dibu Martínez. Se quedó con la pelota el Dibu Martínez. Le metió un fierrazo de Declan Rice. Un fierrazo como el de Aceros Arequipa. Insiste ahora Inglaterra. Se la lleva Declan Rice. Entregó para Harry Kane. Le bloquean el remate a Harry Kane. Abajo el Dibu Martínez. 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
0: Claro que la vemos, arranca Messi. La tiene Leo Messi, mete la diagonal, quiere tocar, la pone Messi. Del otro lado, viene ahora al centro. Mandó la pelota al centro buscando a McAllister, pero no lo encontraron. Hay balón afuera al córner. 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
1: Ahora Messi ve más arriba, más a los costados. Lo ve más a Nico pasar, más a Nico pasar. Y otra cosa, qué jugadores Harry Kane. Qué jugadores.
2: Cualquier otro 9 que descienda, como descienda Harry Kane, uno dice, no, pierde profundidad, no tiene que entrar en contacto, pero todo lo contrario. Es buenísimo Harry Kane cuando desciende y construye. Tiro de esquina.
0: Ya le pegó Messi, la pone arriba, la busca Messi. Golpe de cabeza, rebote y la saca. ¿Quién? Jude Bellingham. Recupera ahora Argentina. Defendió Bellingham para que vean cómo está el partido en este momento. 1 Inglaterra, 0 Argentina. El toque viene para Simeone. Se acerca al área, le quiere pegar Simeone. Prefiere tocar ahora. Lo complicó a Tagliafico, metió el centro igual. Y ganó el córner, tiro de esquina. Tiro de esquina para Argentina. 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
1: Faltan 22 minutos. En un momento más va a haber el momento de hidratación. Y ahí empezará otro partido.
2: Y va a mover las piezas Tuchel. Va a tener que meter extremos que estén más fresquitos para que los laterales argentinos ya no tengan, ya no pasen tan simple como están haciendo ahora. Se viene Argentina.
0: Empuja Argentina sobre el arco de Pickford. Ya le pegó Messi, la pone arriba, la busca Argentina. El rebote le cae a Gordon, el autor de la conquista, el autor del golazo de JCH Llantas. 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Ataca Argentina, la ponen por la derecha. La tiene Leo Messi, mete la diagonal, pierna izquierda, pelota arriba, la busca Argentina. ¡Tapó Pickford! Messi buscó a Nico González. Ahí estaba parado Nico González en el centro del área chica. Giró la cabeza, la mandó al arco y allí Pickford. Pickford abajo. Pickford salva a Inglaterra. Estaba listo el empate argentino. Estuvo cerca. Y ahora lo salva la campana. Y ahora lo salva el tiempo de hidratación en Inglaterra. 1-0 somos RPP, la radio oficial del Mundial. 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
1: Qué bien está jugando Harry Kane en Inglaterra. Y qué bien entró Nico González. Nico, las jugadas de peligro de Argentina estaban en el banco. Con el Nico González por izquierda. Y Messi lo ve, que se mete y dale Messi. Que ha levantado su juego también.
2: Sí, porque Argentina la constante era ir por derecha y la zona que quedaba liberada era la izquierda. Pero no tenía profundidad porque estaba Nico Tagliafico, que es un lateral izquierdo. A veces puede hacer de volante hasta llegar por sorpresa, pero no deja de ser un lateral. Entonces Nico González es un volante extremo que ocupa el espacio, que marca pases para adelante, buenas diagonales. La última jugada, Messi empieza a recortar como nos tiene acostumbrado, de la derecha a la izquierda, y mete un centro hermoso para Nico González, que mueve el cuello, le cambia la trayectoria y la pelota le cae en los pies a Pickford. Pero no tiene para sacarla con el pie porque está entre el pie y la mano. Si uno se tira, el arquero, si vuela para su lado derecho, es más fácil, pero cuando va cerquita del pie, es una disyuntiva, o pie o manos, es notable. Mete la mano de pique al suelo, el rebote para el costado, notable. Es una intervención buenísima del arquero Pickford, que por momentos está sacando esa chapa de gran arquero. Varias intervenciones buenas del arquero del Everton. No, Pickford.
4: Continúa el tiempo de hidratación. Alan, Germán, Tanque, están viendo si realiza alguna modificación en además el lado de Tuchel. Lo mismo hace Scaloni con sus dirigidos. Se juntan en un círculo, tanto los de Argentina como Inglaterra. Va dando las últimas indicaciones y regresan, Alancito, los jugadores al campo de juego.
1: ¿Qué partido, ¿eh? ¿Qué partido? Porque ahora cambió todo, ¿no? Entra Conza, el número 2.
4: Sí, Conza es lateral, ¿eh? Es lateral y sale el 18, el autor Gordon.
1: ¿Qué número es Conza?
4: 2.
2: A defender, línea de 3.
4: Doble lateral izquierda en la lectura. No me quiero meter en el terreno del comentarista.
1: Bueno, y se viene De Paul, Otamendi, y también se viene
2: Montiel.
1: Montiel por Molina, ¿no?
4: Sí.
1: Montiel por Molina. Y se va el mejor del primer tiempo, ¿no? Se va también
4: Simeone. Montiel por Molina. Y seguramente Otamendi por uno de los dos centrales. Ya te cuento.
2: Con Lisandro.
4: Lisandro Martínez.
1: Se tiene María también, ¿no?
4: Sí, señor.
0: Bueno, se terminó el tiempo de hidratación y se han dado cambios que ya nos refrescará Mario Pinedo. Cambia en la selección de Argentina. 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Primer cambio en Argentina, Mario.
4: Adentro el 7 de Paul. Afuera Giuliano Simeone con la 17, Jesús.
0: Perfecto. Segundo cambio en la selección argentina. 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Juega Cool.
4: Adentro Montiel. Afuera 26 Molina.
0: Tercer cambio en Argentina. Cámbiate a Culbert.
4: Adentro Cool. Adentro 19 Otamendi. Afuera 6 Lisandro Martínez.
0: Entonces, se fueron Martínez, Simeone
4: y Molina.
0: Sí. A la cancha Montiel, De Paul y Otamendi.
4: Cuando quieras el de Inglaterra.
2: Está bien el cambio, antes del de Inglaterra, marco lo de Argentina. Está bien el cambio porque Molina y Simeone se superponen. Entonces, uno solo, al saber que Inglaterra va a defender, Montiel es bien, puede jugar de lateral, de extremo, agarra toda esa zona. Es un buen movimiento de Scaloni. De Paul va a acompañar a McAllister en el medio. Buenos movimientos. Y también Tuchel, creo que también es un movimiento.
0: También se vio el cambio en la selección de Inglaterra. 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
4: 2 Conza, afuera el autor del gol. 18 Gordon, Jesús.
0: Afuera Gordon, entonces.
4: Sí, adentro Conza con la 2.
0: Conza, ¿no?
4: Sí, señor.
2: Sí, línea
0: Conza,
2: de 3.
0: Número 2 entonces en Inglaterra. Y aquí se viene ahora la selección argentina. Recibe Enzo Fernández. Cerca lo tiene Rodrigo De Paul. La lleva Rodri. Va buscando Argentina. Del otro lado Leo Messi. Toca Messi. Pasa Montiel. Se viene Argentina con el centro. Balón arriba. Cae ahora. La acción más clara de Argentina vino de un centro o de un pase a la cabeza de Messi para Nico González. Sobre el final del tercer tiempo, porque ahora se juegan 4 tiempos acá.
1: No, 4 tiempos y espérate que un contacto también va a hacer falta, como el básquet.
0: Viene la pelota ahora con Rodrigo De Paul. La tiene De Paul. Ataca la selección argentina. 1 para Inglaterra, 0 para Argentina. 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Toca ahora Nico Tagliafico. La pone en el medio. La cruzan por la derecha para Montiel. La tiene Montiel en campo inglés. Toca Montiel. Juega Argentina. Recibe De Paul. Se manda De Paul para adelante. Busca Argentina. Quiere el empate. Va con todo luchando Argentina. Empujando sobre el arco de Pickford. El toque de Nico González, que fue el primer ingreso, el primer cambio en Argentina. Va tocando por adentro. Por el medio se viene Argentina. Distribuyen por la derecha. Enzo Fernández busca Montiel. La toca Montiel para Leo Messi. Aquí la va llevando Messi. Avanza Argentina. Toca Messi, cerca del minuto 30 del segundo tiempo, 29 y un poquito más. Aquí viene a buscar Otamendi. Atención que ataca la selección argentina. El toque de Otamendi para Enzo Fernández. Cruza ahora con De Paul. La tiene De Paul en diagonal. Mete el centro, busca Argentina. Tapó Pickford. Extraordinario Pickford. Paradito Pickford. Luego del cabezazo de McAllister. Muy bueno lo del arquero de Inglaterra. Ya tenemos jugador Universidad Científica del Sur. Porque Pickford está salvando a Inglaterra del empate. Pero insiste Argentina. Centro de Montiel. Busca arriba McAllister. Contra todo pronóstico, Argentina está dañando con centros a Inglaterra. Aquí viene a buscar ahora el toque de Enzo Fernández. Pelota para Álvarez. La tiene Julián. Lo están esperando. Pero paradito Pickford, cómo sacó esa mano. Puro instinto, viene a buscar ahora Argentina con Montiel. Toca Montiel, De Paul y el centro. Argentina otra vez, otro cabezazo de McAllister. Y abajo Pickford, se queda con la pelota el arquero de Inglaterra, Pickford. Pickford dice que el partido está Inglaterra 1, Argentina 0.
1: Y ha entrado bien De Paul, porque está metiendo pelotas con comba al área chica, cosa que no lo podía hacer Simeone. No tiene esa técnica Simeone. Por eso entró De Paul. Es bueno lo de Simeone, perdón, lo de De Paul en Argentina, pero es magnífico lo del arquero inglesa.
2: Notable lo del arquero Pickford. Y hay algo para marcar, que ya se paró de extremo por derecha Messi. Messi ya está de extremo por derecha. Es una jugada buena donde mueve bien el cuello el jugador argentino y la pelota sale. Se viene Argentina, tanque.
0: Se salvó el arco de Inglaterra. Aquí viene ahora De Paul. El toque de De Paul. La puso al medio. Busca, se viene Argentina. Lleva Otamendi. Va Otamendi para adentro con Enzo Fernández. El toque de Fernández por la derecha con Leo Messi. Busca Argentina. Ya tiene un poste de McAllister. Insiste Argentina ahora con Montiel. El toque de Montiel para Rodrigo De Paul. Combina Rodrigo De Paul. Ataca Argentina. Va buscando ahora Enzo Fernández. Toca Fernández. Va ahora Messi. La pone Messi. La busca Argentina. ¡Viene! De cabeza llegó. Por fuera otra vez Argentina. De cabeza Nico González. Le cambiaba de poste. El balón del otro lado cerca. Pero habían levantado la bandera. Se salva Inglaterra. Llega y llega Argentina.
1: Pero llega con esa, con lo que quiere, con lo que quiere Messi. Tirándose a los costados a Nico González. El hombre más peligroso de Argentina. Así haya sido posición adelantada. Me parece que no. Sí, ¿no? Clarito lo de Nico González, ¿ah?
2: Sí, pero ya merece el gol el conjunto argentino, merece el empate. Tuvo varias situaciones. Pickford respondió. En este caso, tiro fue offside.
0: Y vendrá el lateral. Hay lateral para la selección argentina. La pelota le viene a Otamendi. Aquí va llevando Otamendi. Toca por el costado izquierdo. Va saliendo Argentina. Balón al medio con Enzo Fernández. La lleva Enzo Fernández y en campo de Inglaterra. La manda Enzo Fernández. Atención pasada. Allí lo están marcando. Allí llegaba Conza para intentar sacarle la pelota a Nico González, que ha entrado bien en el partido. La manda Nico González. De manos jugó Nico González. Lo intenta Argentina ahora. Empujando a Argentina. Dime.
2: Inglaterra quedó con línea de tres con el inglés. Eso de Conza.
0: Y se le acaba el tiempo a Argentina, atención. Va buscando Messi, mete el enganche Messi. Estuvo cerca Argentina, pero defiende y se viene ahora con toda la selección de Inglaterra. Con Morgan Rogers que arranca. Arranca Rogers, lo espera Harry Kane. Rogers remata. Le bloquea el remate Otamendi, que entró bien también metido en el partido. Entienden lo que tienen que jugar los argentinos. Lo está ganando Inglaterra 1-0. El toque viene al centro ahora con Montiel. Montiel que juega para Rodrigo De Paul. Arranca De Paul que mete la diagonal. Del otro lado le están esperando, tocó De Paul. ya la pasó para Tagliafico, va Nico Tagliafico y en campo inglés, la tiene Tagliafico, se abre un poquito más Nico González, recibe Rodrigo De Paul, va jugando Argentina, el toque de De Paul para Enzo Fernández, entrega Enzo Fernández por la derecha con Messi, va llevando Messi, Messi, Messi, toca para Montiel, busca Montiel, acompaña a Messi, quiere Argentina, toca Messi, la manda ahí, lo esperaba Enzo Fernández, la deja con Messi, distribuye, entrega ahora por el costado, cerca a Argentina, cerca del empate veremos, aquí la tiene Messi, el toque por el costado, creo que nos vamos un poquito más tarde, la tiene Messi, busca a Messi, mete el enganche, adentro lo están esperando, lo marca Harry Kane, la toca Leo Messi, empuja Argentina, igual van a buscarla, porque quiere el empate la selección que dirige Scaloni, Enzo Fernández, la tiró atrás para el Dibu Martínez, a ver el Dibu Martínez, entrega el Dibu para que salga la selección argentina, el único inglés que corría en campo argentino era Harry Kane, el toque viene ahora para McAllister, la va llevando el Colo McAllister, que mandó una al poste derecho de Pickford, que mandó otra muy cerca, y aquí viene a buscar ahora Argentina que insiste, atención Argentina con Julián que la tira del otro lado para que vaya Montiel, la baja bien Montiel, cerca lo tiene De Paul, lo está esperando Messi, el toque de De Paul, buscando Argentina, Enzo Fernández entrega, Messi quiere girar, Messi quiere ganar la falta, la esconde Messi, la toca ahora, la suelta con Otamendi que se manda como si fuera delantero, viene el centro, busca Argentina, arriba, le quedó a Montiel, Otamendi a lo loco quería mandarse una chalaca en el área de Inglaterra. Va con todo Otamendi, va con todo Argentina. Lo de Otamendi es en este momento la idea de Argentina. Vayan a buscar cambio en Argentina. 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
4: Entra un delantero, el 22, Lautaro Martínez. Afuera el 3, Nicolás Tagliafico, Jesús.
0: A la cancha entonces el Toro. Lautaro Martínez en la selección argentina.
1: Y yo me quedo sorprendido, Jesús y amigo oyente, del trabajo de Harry Kane. Qué delantero Harry Kane, porque le hacen la falta en salida y toma aire Inglaterra. Qué buen jugador Harry Kane, qué notable el partido que está haciendo Harry Kane, que no es anotador del gol. El gol lo hizo Gordon, el número 18, ¿no? Pero lo de Harry Kane es importante. Y el ingreso de Nico González en Argentina ha sido lo mejor también del cuadro de Scaloni por ahora.
2: Sí, el equipo inglés jugó lo que tenía que jugar, es redundante, pero primer tiempo aguantó, tuvo la pelota, cuando tuvo que aguantar la aguantó, cuando la pasó mal, la pasó mal, y en este momento está defendiendo dentro del área, pero le está metiendo con todo, y eso es bueno. Harry Kane está haciendo cosas importantes, es el estandarte de este equipo. Es un buen partido, muy buen partido del conjunto inglés. Argentina, con sus argumentos, trata de llegar al empate.
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0: Cambios en Inglaterra. 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
4: Adentro el número 3, Nico Reilly, se va el 24 lesionado, Rhys James, Jesús. Primera variante, segunda variante, adentro el 15, Dumbledore, se va el 4, Declan Rice.
1: Ese James también ha jugado un muy buen partido, ¿no? Un muy buen partido el jugador James de Inglaterra. Sigue el fútbol en RPP, gana el cuadro inglés, 1-0 Argentina, le quedan 8 al partido.
0: Número 3, O'Reilly, ¿no?
4: Sí, señor, Nico.
0: Aquí va saliendo ahora la selección argentina. 1 para Inglaterra, 0 para Argentina. El golazo lo marcó Gordon, que ya salió. 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Ahora viene Argentina, por fuera Argentina con Messi. Aquí la tiene Leo Messi, veremos. Toca Messi, combina con De Paul. Va buscando Argentina para adelante. El toque viene de De Paul en el medio para que arranque ahora, para que busque Enzo Fernández. Toca por fuera. Vuelve a Enzo Fernández, intento de Argentina, el toque viene para De Paul, le quiere pegar De Paul, le bloquean el remate a De Paul, ingresó O'Reilly para buscar correrlo por ahí, el toque de Messi, se cruza el inglés, desde el fondo jugará la selección argentina. Mario Pinedo, ¿cómo van las apuestas?
4: Te cuento, Jesús, que la cuota está pagando de este triunfo de inglés 1.43, si lo empata Argentina 3.60, si lo da vuelta 12 veces lo ha apostado. 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
0: Le queda De Paul, la busca Argentina. Toca De Paul, Messi. Manda la pelota ahí. Quería hacer daño en el área chica. Pelota fuera del campo al saque de meta. 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
0: Sacó desde la meta. El saque de meta fue para Inglaterra. 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Pero recupera Argentina y se viene por la izquierda. Aquí la busca Argentina. Atención Argentina. Nico González toca el medio. Viene Enzo Fernández. Le puede meter un fierrazo. Le metió un fierrazo Enzo Fernández. Un fierrazo como el de Aceros Arequipa. Por la banda al córner. 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
1: Qué buen arquero es este inglesa. Fantástico, la pelota al medio, es cierto. Pero saca el brazo, saca la mano. Importantísimo, tiro de esquina para Argentina, Messi.
0: Y la manda con Messi que se viene. Se viene Messi en cara Messi. Toca ahora, le puede pegar Enzo Fernández. ¡Golazo!

0: corazón Enzo Fernández. Le pegó ahí para que la gente siga pensando. Le dije, nos quedamos un rato más por acá. Le dije, Argentina tiene todavía. Le mandaron el pase. Le quedó Enzo Fernández. Vio el arco, lo vio a Pickford, que tenía una buena actuación, pero dijo, no, Argentina no se puede ir del Mundial sin jugar la final. Enzo Fernández la clavó en un rincón lejano de Pickford. Enzo Fernández para que Argentina siga creyendo. Enzo Fernández para que Argentina siga soñando con la cuarta. Enzo Fernández para darle fe a la Argentina. No llores, Argentina, porque está cerca. No llores, Argentina, porque no empate Enzo Fernández. Argentina 1, Inglaterra 1. 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
1: Muchachos, ahora no volvimos a ilusionar.
2: Y lo decíamos, el único que prueba de afuera es Enzo Fernández. Y le había pegado fuerte, seco, en dos oportunidades. Y bien el arquero inglés, esta vez le pega bien. Le pega, digamos, con el empeine. Y no va a llegar el arquero inglés. Golazo de Argentina, 1-1. Y vamos a ver ahora. El segundo tiempo es, no solamente por los goles, fue mejor que el primero. Germán.
3: Messi movió para De Paul. De Paul esperó que Messi salga, que no quede en offside. Se la dio de nuevo y Messi juntó tres hombres por la zona derecha de la cancha. Tres hombres. Liberó a Enzo Fernández, que en la jugada anterior había pegado al arco fuerte con empeine. En este caso tuvo tiempo, espacio y metió un roscazo para que la pelota se vaya, para que se abra. Nada que hacer Pickford, que solamente atinó a volar, lo hizo más espectacular. Golazo de Argentina después del relato del tanque que nos emocionó a todos.
0: El toque argentino buscando ahora, y cuidado que Argentina busca, lo quiere ganar ahora. Lo quiere ganar Argentina, metido Inglaterra. Y la tiene Rodrigo De Paul. Le metió un fierrazo Enzo Fernández. Un fierrazo como el de Aceros Arequipa. Refresca Lobo. Toca por la izquierda González. La manda por adentro. Aquí viene Enzo Fernández. Empuja Argentina. Argentina no quiere suplementario. Argentina se lo quiere llevar en los 90. Y la tiene Messi, que empuja. Va Messi, mete el centro Messi. Defiende en el fondo Inglaterra. Y ahora defiende Inglaterra. Y ahora propone Argentina. Y la tiene Messi, que va. Hombre sentido de Inglaterra, aguanta, dice el árbitro que hay una lesión ahí, advierte un corte, me parece.
4: Sí, y pide el ingreso directamente, es el número 5, John Stones, el que está atendido en el área chica de Inglaterra, Jesús.
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0: Aprovecho para preguntarles por el jugador Universidad Científica del Sur, Alan Díez.
6: Bueno, yo me voy a quedar con el gol de Argentina, pero no, voy a ir con Pickford.
0: Bueno, ¿qué dice Germán Alemano, jugador Universidad Científica del Sur?
3: Comparto. Jordan Pickford, la rompió toda.
0: Mario Pinedo, jugador Universidad Científica del Sur.
4: Te iba a decir Pickford, pero lo dio vida Enzo Fernández, Argentina.
0: Estamos de acuerdo. Enzo Fernández, el jugador Universidad Científica del Sur. Es el jugador del partido y reformula el mundo. Define Irwin, jugador Universidad Científica del Sur del partido.
7: En este caso sería...
0: Bueno, gracias. 1-1 Inglaterra y Argentina. 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
6: Iba a decir Gordon, pero ya no está en la cancha.
3: El tema es ahora con los replanteos, planteos, porque esto es una partida de ajedrez, créanos que es eso. Ahora Inglaterra estaba armado para aguantar, línea de tres para defender, doble lateral por izquierda, O'Reilly y Spence. O sea, estaba complicadísimo para ahora atacar. Entonces va a tener que replantear de alguna manera, porque Argentina sí está diseñado para atacar y para seguir jugando. Solamente se quedó sin lateral izquierdo, pero lo puede hacer descender a Nico González, y puede ocupar ese espacio. Vamos a ver ahora en el replanteo de Tuchel ¿Cuál es el desenlace del partido, Tango?
8: 90 minutos. Tiempo cumplido, el tiempo. 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La paleta mundialista, Mario.
4: 9 más, Jesús, en esta segunda parte.
8: Uy, le queda un rato más al partido. La tiene Leo Messi. Aquí la va llevando Messi. Combina Messi, se animó. Va para adelante Messi. Ahora aguanta en Argentina. Pero la toca Harry Kane. Cuidado que es peligroso Jude Bellingham. Va para adelante Bellingham. Se la va llevando Bellingham. Lo arrima Montiel. Le saca bien la pelota. Ahora el Cuti Romero. Acompaña el Cuti Romero, Enzo Fernández. Cerca lo tiene Otamendi. La pelota adelantada. Va buscando, va remando Argentina. Quiere llevarse el partido ahora. Ahora Argentina que lo empató con golazo de Enzo Fernández. 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Se viene Argentina. Toque por izquierda. Busca Argentina. Nico González. Ahora McAllister. Le pega McAllister. La pelota queda en el poste izquierdo. Y se salva Inglaterra, te dije. Lo quiere ganar Argentina ahora. Viene Messi. Mete el enganche. Se activa Messi. Mete el centro. ¡Viene gol!

0: se activó, porque Messi confía, porque Messi es el mejor, se lo inventó Messi, le quedó una pelota de rebote a Messi, enganchó, bailó, llegó a la raya final, y el centro no es un centro, no es un centro, perdón Leo, no es un centro, Messi la acomoda, en la cabeza del toro, ahí estaba Lautaro Martínez, para clavar esa pelota, para que no pueda hacer nada Inglaterra, para que Argentina vuelva a meter una jornada histórica, para que Argentina vuelva a ganar la Inglaterra. Messi el centro, Martínez y el golazo de JCH Llantas, el gol que recorre las rutas del Perú con las mejores marcas del mundo.
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2: Quiero preguntarte a ti, amigo oyente, ¿con qué se hacen las tortillas? ¿Con qué se hacen las tortillas?
0: Con huevos.
2: Y con huevos gana Argentina 2-1 a Inglaterra. Sí, le puso el condimento, el fulbito, el fútbol, Leo Messi, el mejor del planeta, que con la derecha mete un centro espléndido para Lautaro Martínez, que había ingresado un delantero más, puso Scaloni. 2-1 lo voltea Argentina. Amigo oyente, RPP, qué lindo es el fútbol. Qué maravilloso deporte es el fútbol. Y hoy Argentina se lo está ganando a los que descubrieron este deporte, a los que hicieron por primera vez este deporte. Argentina le está ganando 2-1 a Inglaterra. ¿Qué partido? El segundo tiempo hemos vivido en RPP, Germán Alemano.
3: Esto es fútbol, es un partido histórico en el que Argentina lo trabajó, Inglaterra lo jugó y lo está jugando muy bien, pero en el planteo y replanteo, Tuchel lo está perdiendo, tan simple como eso, porque Argentina tiene al mejor del mundo. Seguimos, tanque, se quedan 5 minutos.
0: Arriba la busca Argentina, peleando, defendiendo ahora. Ahora no vayan a cometer el error de meterse con todo. Va buscando la pelota. Harry Kane quería meter el centro. Le bloquean el centro y es lateral. Hay lateral para Inglaterra. Que ahora empuje Inglaterra. 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
0: Pero ahora, qué pase de Messi. Qué pase de Messi. Dejó pintada la defensa. Dejó pintada la defensa de Inglaterra con pinturas. Lozano pinta como un experto. Insiste Inglaterra. Atención al ataque. Mete en el centro. Bien plantado está Nico González. Se metió Argentina y ahora será ataque de Inglaterra y defensa de Argentina con todo.
2: Ahora bien Tuchel. Scaloni, que se lo gana en el replanteo a Tuchel, ¿no? Ahora, lo de Scaloni entrando de Paul. Fantástico, porque entró muy bien de Paul.
3: Claro, leyó bien.
2: Entró bien de Paul.
3: Leyó bien Alan.
2: Nico González entró bien también.
3: Claro, que Molina y Simeone se superponen. Entonces, ¿qué hizo? Liberó. Si Messi lo que mejor hizo en este Mundial es pararse como extremo derecho en los segundos tiempos. Y de ahí cambió. Es tan bueno Messi que interpreta, sabe cuándo. Si no se puede por dentro, bueno, me paro de extremo por derecha. Y créanos que el minuto 90 lo encaró a Spence. Lo sacó para su pierna inhábil y tiró un centro con la pierna inhábil también. Se viene Inglaterra, tanque.
0: Vuelve Inglaterra al ataque. Defiende Argentina en el fondo con Nico González. Saca a la gente Otamendi. Hay cambios en Inglaterra. 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
5: Entró el 11 Rashford y el 22 Tony. Se fueron el 5 Stones y 25 Spence.
0: 22.
5: Y 11.
2: Me da la sensación que Inglaterra cierra muy rápido el partido tirándose atrás con el 1-0, ¿no?
5: 22 Tony. 11,
2: ¿no? Porque metió al 2, ¿no? Porque metió a Conce. Me parece que lo se tiró atrás Inglaterra, innecesariamente teniendo jugadores como Bellingham, como Harry Kane, ¿no?
3: Y más que nada, porque lo estaba compitiendo, estaba jugando bien. El primer tiempo se lo ganó al conjunto argentino de los tácticos.
2: Y cuando siente que Inglaterra se tiró para atrás, ahí entra Rodrigo de Paul.
0: La manda Pickford, empuja Inglaterra, defiende Argentina. Por arriba revienta Julián. 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
6: La atrapa y se tira al piso el Dibu Martínez. Ahora se para el Dibu Martínez con un fierrazo como el de Aceros Arequipa. Lo empató Enzo Fernández para Argentina con un cabezazo del Toro Lautaro, pero con un pase que viene del buen pie de Leo Messi, que la lleva pegada como pega fan, porque todo lo que pega es pega fan. Messi no anotó, pero le dio a Argentina vida con ese segundo gol de Lautaro Martínez. El 2-1 con el que gana Argentina. Le está ganando Inglaterra y sigue corriendo Messi. La manda Pickford arriba. Aguanta el Cuti Romero. 2 para Argentina, 1 para Inglaterra. Refresca Lobo. Toca ahora. Se viene Harry Kane. Y con lo último que le queda a Inglaterra, que va por la derecha. Balón largo y afuera. Saque lateral que favorece a Argentina. 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
6: Aunque no sea más alto lo que salta Otamendi para defender a la Argentina. Se viene Rashford, manda la velocidad. Bien plantado, espera el Cuti Romero y lo mira.
2: Dale.
6: Y lo mira el Cuti Romero. Y se viene Messi, la tiene Messi. Mete el enganche Leo, algo le queda. Toca para Julián, defiende la pelota. Messi, lo trabaron, falta. ¡Qué foul! 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Argentina le está ganando a Inglaterra. Argentina quiere jugar el domingo. El domingo Argentina-España por RPP. Desde el MetLife en New Jersey. Allí jugarán la final del Mundial. Ahí estará RPP. Ahí estaremos para ver el último tango de Leo en el Mundial. Vendrá el tiro libre para Argentina. Hay tiro libre para Argentina. Mi abrazo a todos los hermanos argentinos que escuchan RPP. Vendrá el tiro libre que favorece a la selección argentina, que hoy jugó con camisa alterna, que hoy jugó y puso lo que tenía que poner en el segundo tiempo. Se llevó por delante Inglaterra. Ahí está, sigan con sus teorías. Ya le va a pegar Emiliano Martínez. La puso el Dibu Martínez. La manda larga Martínez. Quería controlar Lautaro, que anotó el segundo para Argentina. Gana Argentina 2-1. Le habrán dado algo más claramente por el gol, la celebración y todo el tiempo. Pickford con la pelota. Juega, marca Julián. Sale jugando Inglaterra. Interrumpe y gana Argentina. Atención que quiere más. Le va quedando a Messi. Messi se la va a llevar al rinconcito.
2: Claro.
6: Allí la tiene Messi para que pase el tiempo. Gonzalo marca, Messi le esconde, Anderson llega, todo el partido Anderson buscó a Messi, pero al final se escapó Messi, pelota al área y Lautaro puso el segundo para Argentina, que lo gana 2-1 en Atlanta. Balón largo, quiere, intenta Inglaterra, mandando ahora desde el costado, piden tiempo los argentinos, le queda Anderson que manda el pelotazo, balón largo al área Argentina, como defiende en el fondo, Otamendi revienta el complemento, venía Enzo Fernández, a ver qué dice el FAT, que sigan dice el FAT, hasta los recogebolas. Tiran el balón a la cancha pidiendo que acabe el partido, pidiendo tiempo porque Argentina se está metiendo en otra final del mundo. Arriba quería, buscando, mira cómo salta Messi, conmovedor lo de Messi, el mejor jugador del mundo entregándose al máximo en Atlanta. La tiene Pickford en el círculo central, el arquero inglés, la manda Pickford arriba, peleando el Dibu, sale Martínez, se queda sin nada y ahora Martínez.
2: Mano.
6: Había una mano en el área argentina de un inglés. Levanta el brazo Martínez, el Dibu. Le pide a la gente que siga alentando, que siga metiendo. 11 minutos de adición en este segundo tiempo. Es lo que se está jugando en Atlanta. Argentina le está dando un abrazo a su historia de fútbol. Le va a pegar Emiliano Martínez desde el fondo. La va a sacar el arquero. La va a sacar Emiliano. Las cámaras van con Lautaro, que levanta la mano por un costado, el autor del gol del triunfo de Argentina. Le va a pegar Emiliano Martínez, listo para darle el Dibu. Pierna derecha, la mandó el Dibu, amigos de RPP. 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Ha terminado el partido en Atlanta. todo parecía cuesta arriba para Argentina. Había anotado Gordon, adelantó Inglaterra, pero luego Enzo Fernández, pero luego Lautaro Martínez, todo de la mano de Messi. Messi tendrá su último tango en una final del Mundial. Leo Messi con Argentina. Argentina jugará en New Jersey. Argentina enfrentará a España en la gran final del Mundial. Argentina le ha ganado Inglaterra en Atlanta 2-1.
2: Y se lo ha ganado bien, de la mano de Messi, que cambió la historia del partido en el segundo tiempo. Sí, el gol lo hizo Enzo Fernández, el gol lo hizo Lautaro, pero Messi, que levanta los brazos, levanta los brazos y mira la hinchada argentina. Es Leo Messi, el mejor del mundo, el mejor del planeta. Cuando hay un toletone ahí entre el árbitro y Lautaro Martínez y un jugador de Inglaterra.
5: Rogers y Lautaro Martínez.
2: Sí, señor, pero bueno, ahí está la fiesta argentina, el llanto del Dibu, el llanto de Enzo Fernández y la cara de desolación de los ingleses. Un sudamericano, Argentina, ante un europeo, España. Partidazo el domingo, Germán Alemano.
3: Histórico, conmovedor, el relato del tanque, los comentarios de Alan, la información de Mario Irwin, extraordinaria. La transmisión, lo disfrutamos. Un partido que tuvo de todo. Tuvo estudio, tuvo fútbol, tuvo planteos, replanteos. Y en ese planteo y replanteo lo gana Scaloni. Porque a veces uno dice, sí, los jugadores, pero también de afuera hay que ayudar a los jugadores a tener espacios, argumentos, herramientas para competir. Y Scaloni se las dio, le liberó la zona derecha a Messi para que haga lo que mejor sabe hacer, encarar mano a mano, y metió un centro notable para que Lautaro, el ingresado. Y también hay algo importante, De Paul no se enojó porque no jugó, entró, corrió. Esto es un equipo, esta es la personalidad y esta es la palabra mágica. Jerarquía, lo gana por jerarquía. Extraordinario.
2: Me emociona el abrazo de Messi con Harry Kane. Dos profesionales de este deporte.
5: Al igual que en el 86, Alan, Argentina 2, Inglaterra 1. No se jugó la finalísima. El campeón de la Copa América y el campeón de la Eurocopa en España. Bueno, debía jugarse en marzo. Se va a jugar, como bien decía el tanque, 19 de julio, 2 de la tarde en New Jersey. España-Argentina, por supuesto, transmisión de RPP para todo el mundo.
2: Bueno, nos vamos. Más comentarios a las 10, en Vamos al Bar, a las 10 de la noche. Solamente digo una cosa, ¿no? Gracias a la vida. Gracias a Dios por darnos esto que nos gusta tanto, de transmitirle un partido a todo un país. Un partido de polendas, un gran partido de fútbol. Gracias, Dios. Gracias a la vida. Cuídense mucho, nos vemos a las 10.

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1: 4 y 12.

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canción. Hay una canción muy bonita. Ya. Esta canción dice así: quiero ser feliz, quiero ser feliz. 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
1: 4 y 31.

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1: 4 y 42.
2: Ahora la cumbia se escribe con Q. Y así responden en todo el Perú.

0: 59.
1: Para todos los hombres.
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1: 5 y 16.

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1: 5 y 29.

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1: 5:41.

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1: Oiga, pero mírenla. Qué hermosa mujer. Qué hermoso vestuario para todos ustedes. Gracias, Huánuco, la provincia.

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1: 6 y 11.

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1: 6 y 19.

Lima Pomabamba, Lima llama. Vamos con ese chofer, Jaimito Gaspar Herrera.

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1: 6:42.

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1: 6:50.

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0: 6 y 58.

0: 59.
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